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4: Esta noche la temperatura cae en 58 grados. Para mañana viernes esperamos también un día nublado, máxima 77, mínima 66. El sábado posibilidad de lluvias en un 40%, máxima 84, mínima 66. Tormentas aisladas para el domingo, máxima 81, mínima 61. Y comenzaremos la semana soleado, máxima 81. Para La Invasora, con el pronóstico del tiempo, Juan Martino Valle, el padrino de La Invasora.
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1: Mi gente, por ahí andan las noticias que según quieren deportar a toda la raza trabajadora y les hicimos este corrido, compa Kevin.
2: Para que le pongan oídos, dice más o menos así, compadre.

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5: Esta noche la temperatura cae en 58 grados. Para mañana viernes esperamos también un día nublado, máxima 77, mínima 66. El sábado posibilidad de lluvias en un 40%, máxima 84, mínima 66. Tormentas aisladas para el domingo, máxima 81, mínima 61. Y comenzaremos la semana soleado, máxima 81. Para La Invasora, con el pronóstico del tiempo, Juan Martín Ovalle, el padrino de La Invasora.
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1: Oigan, ¿qué onda con el antivirus?
2: Ay, mamá.
1: ¿Podría ser la nueva pandemia? De hecho,
2: dicen que sí.
1: Ya hay muertos.
2: ¡Ay! Y no es controlable todavía, pelón. Espérame. Por eso los están dejando ahí adentro.
1: Lo que más da miedo es que dicen que te contagias a través de los roedores. Ajá. Pero ahora el virus ya está brincando
2: de persona a persona.
1: De persona, de humano a humano.
2: ¿Qué es ese pedo, güey? ¿No miraste cómo estaban en el barco así sacando a la gente?
1: Ahorita regresamos enseguidita platicándolo todo esto,

0: El nuevo virus que
1: la próxima pandemia.
0: No, güey. No.
1: Ya me dio miedo.
0: No, imagínate.
2: No, pero sí, mucha gente está con miedo. Y ya murieron personas, según yo.
0: Ya han muerto tres,
2: Pau. No manches, está cañón.
0: 8 contagiados, 3 de ellos murieron. ¿Qué está pasando para ti que no sabes qué rollo?
1: Bueno, ahí te va, a ver, antes de que sigas, mira, bien interesante.
2: A ver.
1: Dicen que la persona se mira asintomática.
2: ¿Cómo?
0: O sea, no muestra nada de
1: muchas personas pueden no mostrarlo y traerlo y contagiárselo a otra persona. Y la otra persona, como el COVID.
2: Sí.
1: Que había gente asintomática. Uh-huh. Y no sabía que lo traía, pero lo contagiaba y al otro sí le daba los síntomas.
3: El otro era el que te moría. Está bien feo, sí. Era el que te moría.
1: Eso, don Tela, que me robó la palabra de los hijos.
2: Oye, pero ¿cómo se cura esto?
0: Pues, mira.
1: No
0: dicen,
1: hay cura.
2: ¿No?
0: Dicen que ahorita lo siguen investigando, Pau, y que comenzó de roedores a humanos, pero que ahora, y en este crucero, se lo estaban pasando de humano a humano. Entonces, a ver, vamos a escuchar a un experto hablar al respecto de esto.
4: ¿Qué es? El hantavirus vive en roedores, principalmente en ratas y ratones de campo. La gente se infecta al respirar partículas en el aire que vienen de su orina, saliva u excremento seco. Y lo más fuerte, en su forma grave mata entre el 30 y 40% de los infectados. No hay vacuna, no hay cura específica y los primeros síntomas se confunden con una gripe. ¿Cómo se contagia? 1. Respirar polvo donde hay heces u orina de roedor, al barrer, sacudir o entrar a un hogar cerrado. 2. Tocar superficies contaminadas y llevarse la mano a la cara. El virus sobrevive hasta 3 días. 3. Mordedura o contacto directo con la saliva de roedor. En el crucero, la cepa fue la Andes, la única que se contagia de persona a persona.
0: ¡Wow!
1: Ay, ya mami, miedo.
0: Mira, este crucero salió de Argentina, salió de Punta de Fuego, de Ushuaia, el primero de abril.
2: Ushuaia.
5: ¿Tú conoces de ahí, no?
2: En Argentina.
0: No llegué tan abajo. Llegué a la Patagonia, pero no fui a Punta de Fuego. Después, Islas Georgias del Sur. Llegaron a Islas Georgias, el crucero.
2: Ay, Dios mío.
0: Y después de que salieron, y piensan que ahí fue el primer contagio.
2: Sí.
0: En Islas Georgias, porque el primer fallecido fue justo después entre Islas Georgias y su próxima parada, que era en la isla de Santa Elena.
2: Sí.
0: Que fue días después. Entonces,
2: oye, pero,
0: ahí
2: o sea, cuando se empezaron
0: persona
2: a sentir mal y todo eso, o sea, ¿cómo toman la decisión de que nadie baje del barco? O sea, ¿cómo, a qué punto llegan a eso?
0: En el primer punto que te platiqué, Pau,
2: sí
0: bajaron. Ahí en Islas Georgias del Sur. Ahí sí bajaron. Luego fallece la primera persona y no sabían qué estaba pasando.
2: Sí.
0: Llegan a Santa Elena y baja más gente.
2: Sí.
0: Entonces también ahí hay otra preocupación de que han estado bajando los turistas y quién sabe si dejaron contagiados por ahí.
2: No, pero ¿en qué momento? O sea, ya vuelven a subir y ¿en qué momento dicen, está pasando algo extraño, ya no vamos a dejar salir a nadie?
0: Yo creo que hasta que confirmaron el día 2 de mayo en Isla Ascensión. Salen de Santa Elena.
2: Ok.
0: Digo, ya había muerto una persona, pero llegaron el 2 de mayo a Isla Ascensión y se confirma.
1: Y bajaron ahí.
0: Ahí Dios se mío confirma el antivirus.
1: Ahora.
0: Entonces dijeron,
1: ahí te va.
0: Aquí ya está pasando algo.
2: No manches.
1: Ahí te va. ¿Qué tal si se infestaron o infectaron en una de las islas y no fue directamente de las ratas que hay en el crucero?
2: ¿Me también explico? Puede ser, claro.
1: Porque tú contactas, tocas gente, sí, comes comidas, claro, ahí, bebidas.
2: No, y aparte los heces se hacen polvo.
1: Sí,
2: y
1: lo
2: están
1: respira
2: volando por todos lados.
1: Güey, está bien perro. Mira, eso está bien fuerte. Loco.
0: Después de llegar a Isla Ascensión, donde se confirmó el antivirus, llegaron a Cabo Verde. Y al parecer, ahí también hubo o sea, bajaron.
2: Sí.
0: Y todo
1: ¿contacto?
0: El rollo. Y ahorita ya están en España, en las Islas Canarias, donde de hecho, pues están tratando de a ver qué se hace con el barco y todo el rollo. Pero el día, sí, el día de mañana, viernes, que por cierto ya es viernes, o ya está a punto de ser viernes en Europa, se van a manifestar trabajadores de los puertos porque dicen que no están preparados para recibir esto.
2: Claro.
1: ¿Qué pido?
0: O sea, no, ¿qué van a hacer? ¿Van a recibir toda esta gente? ¿Qué? Nadie se quiere contagiar.
2: Pero también
0: obviamente
2: en el mar, o sea, si la gente lo dejan ahí y todo, porque el feo hace rato estamos platicando fuera del aire, que si lo queman. Pero muchas veces, o sea, esas bacterias y todo pueden caer al mar. Y en el mar están los peces, y luego hay pesca, y esos peces no los comemos.
1: Deja tú.
2: O sea,
1: lo que más me preocupa a mí, pelón, Pau, es que haya bajado gente infectada convivió con más gente, infectaron en los puertos y empiecen allá a resultar muertos en esos puertos sin necesidad de que estén nomás adentro del barco.
0: Eso claro. Es efectivamente lo que dicen los expertos.
6: Lo que más me preocupa es la posibilidad de que en alguno de las islas donde pasaron y fueron para abajo las personas, que algo se contaminó.
0: Entonces, imagínate eso.
2: No, qué miedo. A ver, hay que valorar la vida.

0: y el feo. 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
9: Buenos días, estas son noticias del este de Texas. Un hombre del este de Texas acusado de una muerte en un accidente de tráfico ocurrida en 2016 se declaró culpable en un tribunal del condado de Smith. Los registros judiciales indican que el 28 de abril del 2026, Frank Hoff, de 69 años, alcanzó un acuerdo de culpabilidad en relación con el cargo de homicidio involuntario que pesaba en su contra, el cual se remonta al 20 de septiembre del 2016. Fue sentenciado a 20 años de prisión en el Departamento de Justicia Criminal de Texas. El accidente en que Hoff se vio involucrado resultó en la muerte de Jessica Palma. En otra nota local le cuento que un hombre de Quitman ha sido sentenciado a 65 años de prisión por agresión agravada con arma mortal por un jurado del condado Wood. Según la oficina del fiscal de distrito del condado Wood, Ryan Scott Ramson fue declarado culpable el martes después de que el jurado deliberara durante menos de una hora. El jurado también determinó que Ramson contaba con una condena previa por agresión agravada contra un familiar. Finalmente le cuento que en la ceremonia de graduación de UT Tyler las familias se reunieron para celebrar nuevos comienzos. Sin embargo, entre las togas y los birretes hubo también un homenaje a una estudiante cuyo trayecto se vio trágicamente truncado. Madison Hull, de 23 años, falleció en noviembre después de que, según informaron autoridades, fue atacada por tres perros mientras cuidaba mascotas en una vivienda de Tyler. El fin de semana pasado, el nombre de Hull fue pronunciado junto con el resto de los graduados, mientras su familia recibía su título póstumo de educación infantil. Para enterarse más, vea los noticieros de CBS Canal 19. Les ha informado Juan Martín Ovalle para La Invasora, siempre informando a la comunidad.
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0: así, así se lo machaca. Vamos a hablar acerca del billuyo que se puede llevar a cabo, que se puede lucrar durante la Copa del Mundo. Estoy dejando a mi mamá ahí al lado.
1: Mucho, mi mamá.
2: Es el momento. Todos los que tienen departamentos.
0: Imagínate.
2: ¿Qué tal los hot dogueros?
3: Pueden comprar mercancía, pueden comprar tazas, plumas, todo, imprimirle el logo, hacerle un diseño ganador.
0: En los callejones hay mucha mercancía que se puede vender con la banderita, está bien. Vamos a darle la bienvenida a un experto en finanzas, porque él no es Doña Socorro, no es Doña Cuca, no es un tráiler ni un avión.
2: Está bien guapo.
0: ¿Quién es?
2: Está
0: guapo, él es Super Guamán.
4: Ay, Carlitos. A todas las mamás que están ahí listas para estar celebrando también su gran día.
0: Gracias.
4: A la mía le mandamos un saludo enorme, pero hasta el cielo, a Doña Nelly, por ahí.
3: Ay,
2: ay, la Nelly.
3: Qué bonito.
2: Fiestera que era la Nelly, Me acuerdo de ella.
0: El alma
2: de la fiesta, Nelly.
3: Qué bonito.
4: Pero, y esa alma de la fiesta también tiene que seguir, porque viene la fiesta del mundial y entonces van a llegar millones de personas aquí al hermoso mundial de Estados Unidos, México, Canadá.
2: ¿Vamos?
4: Y ese hay que aprovechar, porque en donde hay multitud hay dinero.
0: Eso.
4: Y entonces ahí es donde ustedes tienen que aprovecharse para que todo eso lo que venga. Entonces aquí algo muy importante.
0: Ajá.
4: ¿Cómo vamos a hacer billete? Le vamos a dar varias opciones, pero vamos con la primera, la que tenemos todos.
2: A ver, la primera
4: opción. Una casa. Airbnb tiene una promoción donde usted puede decir, ok, está cerca de una de las 11 ciudades que van a ser sedes, y le pones la información, dice, ok, ¿cuánto es lo que va a salir ese cuarto para poderlo rentar? Y ¡pum! Billetito que vas a tener.
0: Eso es bueno.
4: Me cuento una anécdota que me pasó cuando fui a ver la Champions League Final.
3: Yo
4: me fui bien aventado ahí con mi esposa, sin boleto, en Madrid. ¿Sabe cuánto costaba la noche? Antes del partido, 100 euros. El día del partido, 1,000 euros.
3: ¿Qué?
2: 10 veces más.
4: ¿Sí?
2: Wow.
4: Y no, pues me tocó quedarme bien re lejos entonces la situación para poderse ahorrar. Ahora, pero volteémosle la tortilla. De nuestro lado, entonces podemos aprovechar. Imagínate, puede ser en Los Ángeles, puede ser en Miami, hasta en Kansas. Allá va a jugar Ecuador, en Kansas, o sea, ahí va a ver cómo le consigo el boleto y a ver dónde
3: lo puedo
4: quedar. Entonces, ahí puedes generar billete. Así.
3: Pero también meter a alguien a tu casa está súper peligroso, o sea, no sabes quién puede ser o qué cosas pueden ser. O sea, ¿cómo nos protegemos por si invita, o sea, si abrimos esta habitación en renta?
4: Claro, y esta es una de las cuestiones, por eso hay que hacerlo por medio de este app, para que así no saber quién es el que llega. Después, entonces, pues dice, muchas veces están diciendo, tenga cuidado porque en ese lugar hay garrapatas. Y después salió la gringuita diciendo garrapata, garrapierna, garra todo lo que se
2: puede. Ahí estaba el feo incluido. Oye, Carlitos, a ver, y la pregunta obvia, ok, yo me salgo, ¿y a dónde me voy?
3: No, nada más el cuarto.
4: No es que te vayas por completo.
3: Ah,
4: nada más.
2: El cuarto.
4: Sí, porque el asunto aquí, esa es la cuestión. Los hoteles van a estar carísimos. Entonces la gente va a querer buscar dónde me ahorro un dinerito. Y entonces ahí va a estar tu cuarto, Ocean View, para mirando al freeway también. Entonces, pues, ¿no? La gente va a querer ahorrar.
2: Perfecto, muy bien.
4: Tiene gente de diferentes partes del mundo, entonces hay que aprovechar.
3: ¿Y qué tal si muchachos? No tenemos
0: cuartos
3: en nuestra casa? ¿Qué otra cosa podemos hacer?
2: ¿Has escuchado del crucero este que está en alta mar?
0: El que partió de Argentina.
2: Que no lo dejan en casa.
0: Porque
2: viene contagiado del antivirus.
0: No lo habían descifrado. Pero esto tiene que ver con la mordedura de roedores, con los orines.
4: Estadio,
0: y el excremento de las ratas.
2: Pues qué quieren, muchachos.
4: Ahí le voy a entrar.
2: ¿Ya llegó a los Estados Unidos?
0: ¿Qué? No,
2: Entonces,
4: en el Coliseo, y no había parking, y le digo, me iba a agarrar la entrada del partido y todo. Le dije, bájense ustedes, ahorita les caigo. Y a una de las casas alrededor me dice, ¿te están buscando estos elementos? Sí, 50. Y entrale. Entraron 6 carros en ese ratito.
0: ¡Eso es lo bueno!
3: Muy bien. ¿Y cómo confías en meterlo en una casa así? Porque no tienen, ellos no te protegen, no tienen un seguro, no tienen nada. ¿O cómo te proteges tú?
4: No, pero mi carro era el primero, entonces tenían que robarse 5 carros más para que saquen el mío. Entonces,
2: ¿Y te dijeron, deja las llaves? Te dijeron, deja las llaves también.
4: Sí, ¿no? Entonces hay una de las cosas, pero ahí donde hay que comenzar a ser creativo. O si no quieres dar tu estacionamiento, ¿qué tal si tú te vuelves la persona que los lleva al estadio? Lejos, y entonces
0: ¿qué te
4: llevas?
2: Órale.
4: Ahí te puede ser un servicio privado.
2: Pero pregunta, ¿se necesita un permiso especial, licencia? A ver, ya regresamos, estamos en vivo con

0: finanzas, estamos hablando con Super Guamán de cómo hacer dinero en esta gran oportunidad que se viene del Mundial.
1: Ay, qué bonito.
0: 2026, México, Canadá, Estados Unidos. Ya nos dijo, ok, vivienda, parking, nos quedamos en la parte donde
1: comida.
0: Super Guamán dijo, Super Guamán dijo, ¿qué tal la persona que va y lleva gente?
1: Qué chido.
0: ¿Qué tal, Carlitos, si yo vivo lejos del estadio, pero quiero llegar ahí con mi carro y llevar gente? ¿Puedo o necesito un permiso, licencia?
2: Se puede hacerlo, pero nomás tiene que consultar con su seguro para no tener ningún tipo de problema, para poder hacer ese tipo de transporte, porque ese va a ser el serio inconveniente en todos los estadios y alrededor. Entonces eso hay que verlo. Pero ahora le vamos a cambiar una parte que es más práctico para los jóvenes.
1: A ver,
2: crear contenido. Porque mucha gente cuando llega a una ciudad, no la conoce. Y entonces hay gente que se dedica a grabar, ya sea por TikTok, YouTube, en cualquiera de ellos, y le muestran cómo es alrededor. Por eso yo tengo un cliente que se dedica a crear contenido para ver cómo son los parques de atracción aquí del sur de California. Entonces él va para Disneyland y anda grabando todito. Mira, aquí se entra aquí, acá están los baños, acá está esto. Y hay gente que se dedica a ver. ¿Sabe cuánto hizo de billete el año pasado?
0: ¿Cuánto hizo?
2: $300,000.
3: ¿Sí?
2: No. Entonces, porque la gente quiere saber exactamente cómo me ahorro el tiempo, el dinero y cómo están las jugadas, porque es que no conozco la ciudad.
3: Sí.
2: Por decir, yo nunca he estado en Kansas y yo voy a ir para allá, quiero saber dónde está el aeropuerto, dónde están las cosas, dónde se agarra el
1: Uber. Los baños,
2: Los Ángeles. Y el Uber tiene que irte para otra estación a grabarlo.
0: ¿Qué tal ir a grabar los estadios?
1: También.
3: Oye, Carlitos, incluso ir a tomar tus fotos, porque luego vas con tu pareja, vas solo. Y quieres que alguien te tome una foto, te pones ahí, vendo la foto de a dólar, yo les tomo 10 fotos.
1: ¿O está chido?
3: Sí, como le hacen en Nueva York, ¿no? Que traen también su cámara y te toman fotos.
2: Entonces, todo ese tipo. Y esta gente va a llegar. Ahora, también a muchas personas, bien curiosos, dice, cuando quieren llegar a una ciudad, quieren todavía seguir comiendo su comida.
3: Sí.
2: Yo no sé por qué, en vez de experimentar y probar algo diferente, no, quieren comer lo mismo. Entonces, si tú ya sabes que van a llegar de cierto país, puedes también decorar una cierta área de tu casa, o si tienes un restaurante, comenzar a decirle, mire, hey, el especial de la comida de tal país. Y entonces así puedes atraer, pero tienes que dejarle saber al mundo lo que vas a hacer. Porque esto se pasa rápido. Cuando menos ya piense, Ecuador queda campeón del mundo.
3: Ay, no creo, oye, no va a pasar.
2: Lo agarré.
1: ¿Qué tal la comida fuera del estadio? Fuera del estadio mucha gente que vende comidita. ¿Se puede?
2: También sí. Se puede también hacerlo, pero ahora también podemos hacer la comida. El condado de Los Ángeles, el condado de Orange County, ya permite preparar cierta cantidad de comidas dentro de tu casa.
0: Ándale.
2: Entonces, lo puedes decir, hay el especial y lo pone y la gente puede llegar a comer. Entonces, son cierta cantidad de platos, no puedes tener todo el buffet del mundo, ¿no? Pero eso te va creando la creatividad. Ahora, ustedes dijeron algo al comienzo de los callejones, de comprar toda la mercadería. También se puede comenzar a vender esos tipos de productos, camisas oficiales, no vaya a andar nada fayuca, siempre venda todo lo original y comenzar a crear ese tipo de ventas adicionales. O hay gente que

0: oportunidad que se viene del mundial. Ay. Oye, ¿qué tal revender boletos?
1: Pachito ¿no? tiene, pero lo tiene bien agarrado, no se va a poder. Va tirándole casi a imposible que se pueda hacer ese tipo de cuestiones. Entonces va a ser mejor buscarle otras opciones para que puedas tú generar más ingresos.
2: Yo conozco a alguien que me revendió un boleto.
3: Ay, ¿quién?
2: Y no me lo ha entregado.
0: No, somos dos
2: que queremos ese boleto que pagamos el año pasado para el mundial.
3: Ya se descubrió.
0: No, yo no lo.
2: Y a mí no me han dado mi boleto.
0: No te lo he entregado.
2: Y mis $50,000.
0: No, no te lo he entregado, pero no lo revendí.
3: ¿Todavía no llega?
0: ¿Verdad que todavía no lo sueltan, Carlitos? ¿Verdad que no?
1: No lo suelta. Mira, una de las cosas que la FIFA este año lo va a comenzar a hacer por periodo 1, periodo 2, periodo 3, y así se va viendo. Al final de cuentas, tú no sabes ni dónde te vas a sentar una o dos semanas antes. Así que entonces todavía no llega el asunto. Hay que tener paciencia.
0: Gracias por el paro, Carlitos. Ya sabes que yo te los voy a apartar.
2: Él está ofreciendo mi boleto y el del productor. Para venderlos.
0: Carlos y yo
2: revenderlos.
0: No nos habíamos puesto de acuerdo en este tema, ¿verdad, Carlos?
2: No,
1: pero al rato te mando un mensaje por WhatsApp para
0: para Argentina, papá, imagínate eso.
2: Mi Carlitos. Boleto.
1: Eso no, Michael. Y comencé caminando y por eso. Pero eso sí, entonces hay que comenzar ahorita a hacer el plan de ataque. Esta es la estrategia que tiene que hacer. Número uno, escribir qué es lo que voy a hacer.
0: Muy bien.
1: Ok, ¿por qué ruta de las 7 que le dije? Número 2, ¿cuándo lo voy a comenzar a promocionar? Número 3, ¿cuánto voy a cobrar? Y de así, número 4, a tener todo listo para que la gente cuando se acerque a recibir tu servicio, tu casa, tu comida, puedas tenerlo. Ojo, saca tus permisos, tu licencia y paga tus taxes, porque el tío Sam es tu mejor socio.
0: ¡Ay, ya! ¡Ay, Carlitos! ¿Dónde la bandera? Te puedes seguir en redes sociales y estar bien al tiro para más consejos financieros, por favor.
1: Claro que sí, en Instagram me pueden seguir bajo Superwoman, para ver cuál otra de las ideas puede ser necesaria para ustedes, o el teléfono 714-953-2707, 714-953-2707, y que gane el fútbol, disfruten y generen dinero, que para eso es el mundial.
3: ¡Arriba el Ecuador!
1: ¡Arriba! Dice.
2: Sí,
1: cuídense mucho.
2: Dice.
0: Gracias.

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12: Pro basketball playoffs are moving along as we enter the second round of the tournament. Detroit pulled off a stunning comeback, winning Game 7 on the road against Orlando to secure their first playoff series win in 18 years and injecting new energy into an already unpredictable postseason.
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1: Astrología es una bendición. Muchos la ven negativa, pero no, Maniwis. Esta mujer cachó a su marido pintándole los cuernotes.
2: ¿Cómo?
1: Gracias a la technology. ¿Y no?

0: refrigerador que tiene pantalla. Sí. Super, sí, no le digan, no lo necesitamos.
1: Pues es que la neta,
0: el nuestro no. Todavía sirve.
2: Es que ahorita todo es inteligente para ahorita.
0: Todo.
1: Menos
0: bueno,
1: yo.
0: No, ciertas cosas no son inteligentes.
1: Menos yo.
0: Pero qué bonito es tener tu bonita Alexa, tener tu refrigerador inteligente.
2: Ándale.
0: También hay luces inteligentes.
2: Sí, sí, sí.
0: Hay la puerta.
2: Los cuadros son inteligentes.
0: Todo es inteligente.
2: En cuanto llegas, yo tengo un cuadro que en cuanto llegas se conecta a tu aplicación. Cualquier foto nueva o algo, ¿verdad? Se
0: la sube
2: al cuadro.
0: Qué bonito.
2: Entonces, hay que traer el
0: teléfono.
2: Ahorita ya me mandó mi vieja la sargento la foto de mi mamá que edité.
0: Sí.
2: ¿De dónde la agarró? Yo no sé. Estoy investigando.
0: Ey.
2: Ey. Porque esa yo nada más se la mandé aquí al productor, es todo.
0: Ahí salió en YouTube mil horas.
2: Pero ¿en dónde?
0: No.
2: Me la mandó calidad de mi teléfono.
0: Sí. Entonces, aquí tienes un sapo.
1: ¿En cuántos?
2: ¿De dónde demonios la agarró?
0: Aquí hay un sapo.
1: ¿En cuando la tomas, la sube?
2: ¿Tú le mandaste la foto a mi vieja, la sargento? ¿La de mi mamá?
3: No, yo no le mandé nada.
2: Ah, bueno.
1: Pelón, en tu casa hay algo bien inteligente.
0: ¿Qué?
1: Cuando tú sales a trabajar, él sube a tu recámara. El Sancho. Ese güey es inteligente.
0: Oye, pero retomando el tema, esta mujer.
1: Ni cuenta te da.
0: Estaba con su marido, ella trabajadora, bonita, inteligente, guapa, cuerpower, sabrosa. Un 10 de 10.
1: Ah.
0: Suculenta. Ponme música erótica, pelón, please. Guapa. Uy, unas curvas que parecían carretera.
1: Nalguna.
0: Unos labios mordibles.
2: La esposa.
0: La esposa.
2: Hola.
0: Glúteos.
1: Uy, con lo que
0: de
1: me
0: durazno.
1: Gusta.
0: Pierna Nalgunas. Torneada.
1: Piernuda.
0: Cinturita chiquita.
1: Eso.
0: Esta mujer tuvo que ir un día a trabajar. Ella era fitness, preciosa, cuerpazo real.
2: Oye,
0: se va a trabajar y le dice al marido, mi amor, me voy a trabajar. Tengo que salir de viaje. ¿Estás bien o me quieres acompañar? Y él dijo, no, yo me quedo en casa, mamita, ¿para qué acompañarte?
2: Claro.
0: Hay tanto que hacer en la casa. Tengo que trabajar. Y no, vete tú, mi reina. Y ella, bueno, y que se va de viaje.
2: Anda.
0: Y un día esta mujer estaba en su pijama de seda acostada, preciosa. Ella con su cabello suelto, negro, bonito.
1: Ay,
0: preciosa.
1: No me la estés vendiendo tanto.
2: Pero
0: cuando
2: solita.
0: De repente, sí, pues fue a trabajar.
2: Ay.
0: Cuando de repente suena su teléfono y tiene una alarma. ¡Tilín! Y ella, ay, ¿quién será si es muy tarde? 3 de la mañana y abre su teléfono. ¿Y qué creen que era?
2: ¿Qué era, Pau? ¿Qué era?
0: Una notificación de la báscula que usa ella para pesarse todos los días.
2: ¿O qué?
0: Como la que usa el feo.
2: Güey, un fantasma, güey.
0: ¿Y qué creen?
2: ¿Qué pasó?
0: Que le dijo, alguien se está pesando y pesa 130 libras a las 3 de la mañana.
2: ¿3 de la mañana?
0: Cuando ella le habla al marrano cerdo porcino de su marido.
1: Dígame.
0: Y le dice, ¿dónde estás? ¡Ilocuso! ¿Con quién estás? Solo. ¿Cuántas libras pesas tú, marrano? 250. Quiero que me digas quién pesa 130 libras.
2: ¿Eh? ¿El fantasma?
0: A las 3 de la mañana.
1: El perro.
2: ¡Qué miedo!
0: ¿Y qué creen?
1: Ay, no.
0: Que el hombre,
1: un
0: como
1: duende.
0: Le faltaba un poquito de su cerebro, no supo qué decir, qué hacer, y cayó. Y Hadouken, Shoryuken, ese compa ya está muerto. Y valió
2: no,
0: queso.
1: ¿Qué?
0: Y lo cacharon gracias a la bonita báscula.
2: No,
1: ¿qué pedo?
2: Ese compa necesita, lo que necesita ahorita es un chamán, alguien
1: un
2: que
1: padre.
2: Le vaya, le limpie la casa.
1: Que le quiera agua bendita.
0: ¿Por qué?
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6: ¿Qué tal? Muy buenos días, les saluda Eli Venegas y este es el breve informativo del bueno, la mala y el feo. El presidente de Brasil, Luis Inácio Lula da Silva, aseguró que el mandatario estadounidense Donald Trump le dijo directamente durante su encuentro en Washington que Estados Unidos no tiene intención de invadir Cuba en medio de crecientes tensiones regionales por la política de la Casa Blanca hacia la isla, declaró Lula durante una conferencia de prensa ofrecida en la embajada brasileña en Washington tras sostener una reunión de casi 3 horas con Trump

0: en la Casa Blanca. Departamento de Estado comenzará a revocar pasaportes a padres deudores de manutención infantil. A partir de este viernes, el Departamento de Estado pondrá en marcha la revocación de pasaportes a padres que hayan incumplido con manutención infantil. Bajo dicho posicionamiento, asumido por el gobierno, se proyecta que cerca de 2.700 ciudadanos estadounidenses cuya deuda por manutención infantil es superior a $100,000 perderá su pasaporte y, por ende, la posibilidad de salir del país, ya sea por trabajo o bien en plan vacacional. Cruz Azul no le tiene confianza a Andrés Gudiño y estaría interesado en escuchar oferta del Atlante. Andrés Gudiño estaría planeando su futuro lejos de la organización de Cruz Azul, cansado de picar piedra y de que en la organización celeste prefieran otras opciones, como ahora que han elegido de nuevo al colombiano Kevin Mier y que lo ha relegado de nuevo a la banda de los Cruz Azulinos. Hasta aquí llegamos con el breve informativo del bueno, la mala y el feo, les informó Eli Venegas en redes sociales. Eli Venegas Radio, feliz día.
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2: Vamos a regresar, chavos, con la enchufada. Tenemos el teléfono.
3: ¿De quién o qué?
2: De un entrenador personal.
3: ¿Qué entrena? ¿Qué?
2: Pues entrena de todo.
3: ¿A comer o qué?
2: A ver, ahorita el cuerpo, la cara.

0: Chayo y le digo, güey. ¿Otra vez, güey? ¿Qué pasó con la Chayo? Supe que se dejaron.
1: Ay, sí, qué
0: y
1: bueno.
0: Y me dice el feo, me dice, sí, güey, ya estuvo con la Chayo.
1: Ay, ya se la
0: ¿Qué fue de ella, feo? Pues mira, ya le eché tierra. La enterré en el fondo ya hace mucho. Qué bien, feo. Eso se llama madurez. Y dice el feo, pues lo mismo digo yo, pero la familia insiste que es homicidio.
1: Es que se quiso salir.
0: Patada en la frente de buenos, ¿a dónde va?
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0: Vamos con la enchufada.
3: Dale, dale, dale, dale.
0: A ver, mira, Pau, tenemos el teléfono de este vato. Okay. Es un entrenador
1: que entrena gente.
0: No. Vende tortillas en la esquina.
1: Perdón.
0: Dile.
4: Bueno.
5: Hola, ¿cómo está? Habla Paola. ¿Es usted Roberto el entrenador?
4: Para servirle a usted y a su familia.
5: Ay, qué bueno. Fíjese que lo encontré en Google y ahí decía que usted entrena personas y las pone pues muy bien de todo. ¿Eso es cierto?
4: Claro que sí.
5: Híjole, fíjese que quiero contratarlo para mi compañero de trabajo, para ver si lo puede ayudar.
4: A ver, ¿qué necesita ayuda o qué?
5: Pues fíjese que él está motivado a cambiar, pero necesito a alguien que lo haga, que entrene duro.
4: Ok, se ha llamado al lugar correcto, yo soy ese.
5: Perfecto, Roberto, pues fíjese que la verdad es bien difícil trabajar con él. Él es muy difícil de ver porque está bien feo y yo quiero que lo entrene de cara.
4: Pero pues, oiga, yo no hago milagro ahí, nomás que me hagas cirujano o algo, ¿qué?
5: No, que usted es entrenador y que muy bueno.
4: Ah, ¿cómo entrenar la cara? No diga tontería. ¿Cómo cree que le vamos a entrenar la cara al muchacho?
5: No, que usted es muy milagroso, seguro ni sirve. No es un buen entrenador, entonces.
4: No, pues, ¿qué pasó? O sea, yo puedo hacer lo que se vea bien físicamente, su cuerpo, su músculo, pero la cara, ¿cómo? Pues eso ya no lo puedo cambiar yo, ni que vuelvan a hacer el amigo, probablemente. Ni que fuera Dios, yo, oiga.
5: Ya estoy llegando a su perfil y... No, hombre, pues ahora ya entendí.
4: ¿Qué entendió?
5: Y no, ya entendí que usted, sí, no es bueno para entrenar cara, ya vi sus fotos.
4: No, pues váyase a la fregada, usted es payasa mejor. Váyase, vaya, busque trabajo, mejor yo soy ocupado.
0: Ahora, otra
1: vez. Me van a dejar más deforme, ¿qué te
0: da? No, pero tú ni volviendo a nacer te mejoras.
1: Sí, claro que sí.
0: Hombre, no, que sí. Pau nunca dijo que el feo. A ver, otra vez.
5: Bueno, Roberto.
4: A otra vez usted, hombre, ya le dije que no puedo hacer eso. Yo soy entrenador nada más de físico. Ya, váyase. Estoy ocupado yo ahorita. No, ya no me molesta. Váyase a lavar los trastes o algo.
0: No,

0: regresar con la pregunta difícil.
1: A ver qué tan difícil me la vas a poner.
0: ¿Qué te gustaría tener? Puedes elegir de dos cosas, de dos sopas, ¿ok? ¿Qué prefieres? ¿Tener dinero, mucho, pero mucho dinero? O sea, ser multibillonario, si quieres. Como el Bad Bunny, multibillonario. O tener una habilidad especial.
1: ¿Cómo de qué o qué? ¿De qué hablas o qué?
0: Por ejemplo,
1: ¿de la mente o qué?
0: Ser un deportista bien perrón como Lionel Messi. O a lo mejor te gustaría ser neurocirujano, habilidades de doctor, así, güey, esos ganan retierta feria.
1: ¿Y a mí qué me importa si ya me van a dar la feria así los billones? ¿Para qué quiero una habilidad?
0: A ver, ¿tú qué preferirías?
1: Ay, loco, tú, loco.
0: ¿Qué tal cantar bien perrón, güey?
1: No, güey, yo quiero el billete.
0: Fígaro, Fígaro, Fígaro.
1: No, pozole mío.
0: Y ganar, güey, imagínate, bailar como el Michael Jackson, güey.
1: ¿Y para qué? ¿Para qué madrearme la vida si ya está el billete ahí?
0: Se le llama.
1: Hay que disfrutar,
0: güey.
1: Pasión por el billete es lo que tengo yo, güey.
2: Vas a ser millonario, pero un inútil es lo que vas a hacer.
1: Me vale máquina de coser.
0: A ver, es la pregunta difícil. ¿Tú qué prefieres?
1: Ey, ¿qué me importa?
0: ¿Dinero? O sea, ganar, no sé, digamos, 300 millones de dólares.
1: ¿Qué me lo echan?
0: O una habilidad perrona.
1: Hombre.
0: 1-855-370-3100.
1: Oigo a Messi ahí que juegue en el patio para verlo.
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4: Buenos días. Estas son noticias del este de Texas. Un hombre del este de Texas que había permanecido detenido en México durante más de un año ha regresado oficialmente a casa con su familia. Caden Hawkins, quien fue detenido por autoridades fronterizas mexicanas en marzo del 2025, se encuentra ya en Hallsville. Hawkins fue detenido tras cruzar por error la frontera sur portando un arma de fuego registrada legalmente en su camioneta, pero ilegal en México. Se encontraba en Nuevo México por motivos laborales cuando ocurrió el incidente. En otra nota local le cuento que un entrenador del norte de Texas se encuentra en una unidad de cuidados intensivos en Tyler tras ser golpeado por una bala de lanzamiento durante una competición de atletismo celebrada en la escuela preparatoria White House el pasado fin de semana. Blake Hutzinger, entrenador asistente del Distrito Escolar Independiente de Ponder ISD, fue impactado por la bala de lanzamiento, lo que le provocó una fractura de cráneo e inflamación cerebral, según una publicación en Facebook de su esposa Leslie Hutzinger. Finalmente le cuento que United Way of Smith County sorprendió el pasado martes a Stacy Lara, empleada del Ayuntamiento de Tyler desde hace 20 años, con un automóvil nuevo. En reconocimiento a su gente
8: generosa donación a la campaña 2025 de la organización sin fines. Fundada en 1940, United Way of Smith County recauda fondos para apoyar a 27 organizaciones locales sin fines de lucro de la comunidad. Para enterarse más, vea los noticieros de CBS Canal 19. Les ha informado Juan Martín Ovalle para La Invasora. 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
3: Temperatura máxima hoy 78 grados, mínima 64. Alguna probabilidad de lluvia esta noche en 50%. Para mañana sábado esperamos parcialmente nublado, máximo 85, mínima 66. El día domingo, 81 la máxima, mínima 61 y tormentas por la tarde. Para el lunes, parcialmente nublado, máximo 80, mínima 55. Y soleado el martes, máximo 84. 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
15: A ver, vamos a regresar, chavos, con la pregunta difícil. Ahí les va,
16: ¿Cuál es?
15: ¿Qué prefieren? ¿Dinero o una habilidad especial?
17: ¡Dinero!
15: Por ejemplo,
16: ¿cuánto dinero?
15: $300 millones sí. O... por ejemplo, tener las habilidades de Messi.
17: Ay, ¿para qué las quiero yo?
15: O ay, no un neurocirujano, por ejemplo.
16: Las habilidades de Messi tiene más de $300 millones él.
17: No, que me den a mí 500, ir a métanse las habilidades por donde quieran.
15: ¿Ustedes qué piensan? 1-855-370-3100. Ahorita regresamos con tus llamadas enseguida,

0: A ver, en la pregunta difícil, muchachos, ¿qué prefieren? ¿Qué? ¿Tener mucho dinero?
1: ¿De qué? ¿Qué?
0: ¿Tener mucha lana? Estamos hablando de, no sé, supongamos que una cantidad... No, 300.
2: 500, dame 500.
0: No, tampoco te vives.
1: ¿Cuánto
0: te vives?
1: ¿Cuánto?
0: 300 millones de dólares, supongamos. Una habilidad especial.
2: ¿Para qué quiero?
0: Por ejemplo, no sé, cantas bien perrón así estilo Michael Jackson.
2: ¿Qué me importa?
0: Imagínate. Bailas así bien perrón.
1: ¿Cuánto dinero hizo Michael Jackson?
2: Billones.
0: Bueno,
2: billones.
0: Por su talento. Solo por su talento, ¿sí? yo creo que hizo, supongamos, no sé, unos 500 millones de dólares.
2: No, él firmó el primer contrato billonario. Michael Jackson.
0: A ver, esa historia no me la sé.
2: Es en los 90, él firmó con, ¿cómo se llama este señor, el de la Thalía?
0: Ah, Tommy Mottola.
1: Sí, Tommy Mottola.
2: El de Sony, ¿de quién era, doña?
0: Sí, de Sony,
2: Sony fue la compañía que lo firmó por billones, el primer artista en firmar por billones.
0: Billones.
2: Es que usted no vivieron
0: no, espérame, tiempo, no.
2: Yo
0: es sí.
1: Que, bueno, que... pero el feo puede tener un punto, porque si también te dan todo de golpe y no trabajas y no haces nada, ¿ya para qué quieres la superabilidad?
2: Sí,
1: mejor
2: que
1: te dedicas a descansar.
2: Y una habilidad viene con follow up y tienes que hacer ejercicio. No, yo no quiero mejor feo, dinero.
0: Pero es que también, por ejemplo, no te van a firmar nada más por bonito. O sea, te van a firmar, pero el dinero no te lo dan. Es como, por ejemplo, el contrato del Canelo, claro. O sea, te dicen, o que te vamos a pagar tanto, o como un deportista, pero lo tienes que trabajar. O sea, no te lo van a dar de un trancazo.
1: Pero si te ganas la lotería, no lo tienes que trabajar, nada más ganas, pagas el boletito, te lo ganas y cachín.
0: Sí, la lotería no la tienes que trabajar, te la ganaste y listo. Pero, ¿qué preferirías?
1: Mejor esa.
0: ¿Tener mucho dinero o una habilidad? ¿Tú qué dices, Pau, por ejemplo?
1: Yo mucho dinero, tiene razón el feo. Ya sí. Mejor lo recibo, trabajo, disfruto.
2: Si quieres
1: lo
2: trabajar,
1: gasto.
2: No tienes que trabajar.
3: Pues no, que el empoderamiento y que ahí voy a trabajar y yo era
2: pero
3: una,
2: es el dinero.
1: Yo quiero dar negocios. Usted no se preocupe, me preguntaron a mí, no usted.
3: Quiero dar el ejemplo.
1: A mí no usted, viejillo.
3: De salir adelante.
1: Yo recibo mi dinero. Sí. Pongo mis negocios y hago lo que yo quiera con mis 300 mil. Y es más, para que vea que soy buena onda, le pago su tumba.
3: Vas a necesitar cuatro.
1: Su tumba.
3: Una
1: chiquita,
3: para el
1: chiquita.
3: Pelo, una para el pelo.
1: Lo cremamos. No, al feo todavía le falta. Al feo le falta, a usted no.
0: Oye, Pao, y.
2: Una lápida.
0: Pero sin habilidad. Entonces quiere decir que vas a tener que contratar mucha gente. Para hacerte cosas.
1: No importa, la contrato.
2: Qué bonito.
1: La contrato para que Don Tela se vaya bien. Allá, no. Al cielo.
0: A ver, tenemos a Chuy con nosotros. ¡Hola, Chuy!
2: Ya lo mataron, Don Tela.
4: ¡Hola, buenos días! ¿Cómo estás? ¡Feliz viernes!
2: ¡Hola! ¡Chuy! ¿Cómo estás, Chuy?
0: Pregunta difícil. ¿Qué prefieres, tener mucho dinero o tener una habilidad? ¿Tú qué dices?
4: Honestamente, lo vine pensando desde que salí del trabajo y tener mejor una habilidad.
0: ¿Una habilidad?
2: ¿De qué o qué?
4: Habilidad.
0: Ándale.
4: La habilidad mía es querer...
2: agarrar morra.
4: Ayudar al prójimo, honestamente ayudarlo cuando se las ve difíciles. Eso es una, porque si tengo mucho dinero,
0: qué bonito.
4: Voy a conseguir muchos amigos, muchos enemigos, y la verdad es que
2: No, con el dinero puedes ayudar a mucha gente, güey, que te cuál habilidad de qué.
4: Enemigos, especialmente.
2: Contrátate guardias, güey.
4: El viernes, déjalo en Chile.
2: ¿Eh? Yo agarro un guardia, mate ese güey que me quiere matar a mí. No.
0: A ver, tenemos a Fer con nosotros. Hola, Fernando.
2: ¿Cómo se la ponen? Se la complican la vida.
0: Saludos, Fer. A ver, ¿tú qué prefieres? En la pregunta difícil. Mucho dinero, estamos hablando de unos 300 millones de baros, loco, o una habilidad bien perrona.
1: Very beautiful.
5: Pues yo la mera verdad, mejor prefiero el dinero.
0: ¿Dinero?
2: Claro.
0: ¿Por qué?
2: Bienvenido al club.
5: Pues ahí la mera verdad, el dinero, lo inviertes, como compras casas, y las casas son de renta, y vas sacando otra vez tu dinero, lo estás trabajando.
0: Ahora, no vas a tener ninguna habilidad, pero para nada, Fer. O sea, ningún talento, nada, güey.
5: No le hace. Pero el dinero se está trabajando.
1: El talento de gastar, nada más.
2: Pero verás cómo va a tener nalguita, cómo va a tener viejas. ¡Lo mató, papá!
5: Y luego nos vamos a ver el masaje.
2: Ya salí ganando yo también con este güey. Mira.
5: A ver, las chinitas.
2: ¡Ay, papá! ¿Me invitas, güey?
0: A ver, feo.
2: Que sea tu habilidad única.
0: ¿A ti qué te gustaría tener? ¿Habilidad o...?
2: Dinero.
0: Vámonos.
2: Dinero, dame un 300, lo invierto acá, me compro mi mini jet, 2 que 3 viejas, la chayo la pongo en su lugar, donde debe estar. Ahí en un
1: ¿cuál sería el lugar de la Chayo, feo?
0: ¿Dónde sería?
2: Un panteón, no, dije un pedestal.
0: ¿Un pedestal? O sea,
1: ah, ido, en un lugar.
0: Como de la mujer más.
2: Pero con ganada. Una corona de flor.
0: Oído.
1: Cállate la boca, no. No digas eso, te toca.
0: A ver, regresamos con la pregunta difícil. ¿Qué prefieres, dinero o una realidad?
2: En la mañana.
0: 1-855-370-3100. Yo en lo personal prefiero una habilidad.
2: Qué bueno, loco, ¿de cuál habilidad?
0: Ahorita les platico.
2: Ay, ya sé cuál.
0: No, hombre, güey, me va sobre el dinero.
2: Poderte inyectar solo la insulina.

0: ¿Qué prefieres tener? ¿Mucho dinero o
1: a ver,
0: una habilidad? 1-8.
1: Tú dijiste 5, que 5, querías tener 3, una 70? Habilidad, pelón.
0: Sí, yo prefiero 31, tener una 0, habilidad.
2: 0. Pobrecito.
0: Yo prefiero tener una habilidad, la verdad.
2: Qué bueno, te felicito. Bueno, ¿qué habilidad va a ser o qué?
0: Imagínate.
1: ¿Cuál?
0: Que Diosito me concediera lo que en vida no nos dio. Feito.
1: ¿Qué?
0: Ni a ti ni a mí.
1: ¡Ah, ya una sé! Gran parte ya de sé. Tu cuerpo.
2: ¡Ya sé!
0: Y me convertiría en ya modelo sé. De OnlyFans, pero el más famoso. Robert, ¿cómo se llama el que te gusta en los 70s? Robert.
2: No, espérame. ¡Ay, el que tenía la.
0: Robert, ¿cómo se llama
1: el
0: Robert?
1: El que te pareces, al que dice la Chayo que te pareces.
2: Sí, está.
0: ¿Cómo se llama ese güey?
2: Me fue la onda.
0: Robert Fox.
2: No, no, ese no.
0: Ese es tu compa.
2: No, ese es mi compa. No,
0: bueno,
2: otro.
0: Haz de cuenta, haz de cuenta.
2: El de las películas aquella.
0: Haz de cuenta.
2: Ay,
0: entonces,
2: wey.
0: Con esa habilidad, Pau.
1: Es Robert Redford.
0: No, era otro que el feo le gustaba, se lo sabía.
2: No ¿qué? Me gustaba, güey.
0: Ah, no te hagas. Hasta lo ibas a ver.
1: Me encantaba.
0: Lo iba a ver en tercera dimensión en el cine. Entonces, con eso, ya me hago uno de los modelos más cotizados de todos los tiempos y a ganarme el billete dólar por dólar con el sudor de mi frente y de mi trabajo.
1: Ay, pero qué triste que ese sueño no se te puede cumplir.
0: ¿Qué dice, señor Maldo? No, si estamos hablando de lo del billete, ¿y por qué no?
2: Si vas a ganar mucho dinero haciendo eso,
0: ¿por qué no?
2: Está bien, me gusta esa idea.
0: Ah, ya te
2: gustó. Estoy cambiando ya de parecer.
0: Ah, ya está cambiando de parecer el señor. Ok, muy bien.
1: Pero una cosa es el tamaño y otra cosa es el poder y el fuá.
0: Todos. A ver, yo estoy eligiendo
1: ustedes
0: todo.
1: Ustedes les falta fuá y el tamaño.
0: Pero no va a faltar porque yo estoy eligiendo mi destreza, señorita Sasso. Entonces, usted eligió el dinero.
1: Por eso, ¿cuál es la destreza? ¿O el tamaño o el fuá?
0: Todo. Ese va a ser el ser el mejor modelo del OnlyFans.
2: Uy.
0: El más cotizado. Pero bien pobre. Y así de que, mira, te vas a ganar $100. Perfecto.
2: Ah, no, así no, güey. Yo tengo que ser millonario. No,
0: pero luego va subiendo. Luego va subiendo. A ver, tenemos aquí que.
1: Hola, ya planeó el pelón muy bien su plan.
0: Sí, claro. Hola, Quique.
3: ¿Qué tal, muchachos? Saludos.
0: Saludos.
1: Saludos.
0: ¿Tú qué prefieres, Quique?
3: No, pues es que el dinero manda, pelón. Mira, tú sabes cuánta gente hay con talento en el mundo, pero no sobresalen por una u otra cosa. Tienen que alinearse las estrellas, como Messi dices tú, pero imagínate, tiene que tener un padrino infantino, tiene que tener alguien que le ayude.
0: Oye.
3: Aquí en Estados Unidos tan solo, mira, pelón.
0: Ajá.
3: ¿Cuánta gente tiene una profesión en México que tiene una habilidad y aquí vienen a la yarda a cortar al campo porque no tienen cómo sobresalir?
1: Claro.
0: Entonces,
1: tienes toda la razón.
0: A ver, espérame, entonces me estás diciendo, Enrique, que Messi, sin un padrino, nunca hubiera sido Messi. O me estás diciendo que allá afuera hay gente que juega mejor al fútbol que Lionel Messi.
1: Claro.
3: Esto todo el tiempo lo hemos dicho, hasta en la selección, hemos dicho cuánta gente hay en los barrios, pero si no hay, no hay quien los busque, ¿cómo no?
2: No los han descubierto bien.
3: En el mundo.
1: Exacto. Que no tiene dinero para ir a su primer lugar. De acuerdo contigo, Quique, porque hay mucha gente que canta en las calles, que canta en los camioncitos y todo. Cantan espectacular y nada.
3: Mucho talento.
1: Concuerdo.
3: Correcto.
0: Tengo mis dudas.
3: Correcto.
0: Tengo mis dudas. Si hay alguien. Si hay alguien jugando mejor que Lionel Messi allá afuera en el barrio.
2: En el barrio.
0: Tengo mis dudas.
2: A lo mejor sí, güey.
1: Claro. Claro, hay mucha gente que juega con mucho talento, pero no tienen el dinero suficiente para que lo acepten en un equipo.
0: A ver, tenemos al tocayo Raúl. ¡Hola, tocayo! ¿Qué pasó? ¿What up, ca?
1: Hello, Luis.
0: Oye, carnalito, ¿tú qué prefieres, tener habilidad o billete?
4: Habilidad, carnal.
0: Ah, a ver, ¿cuál habilidad te gustaría tener?
1: ¿Qué habilidad?
4: Pues, no sé si has visto una película que un chavo lee cualquier libro y se le queda.
0: ¡Ah!
4: Donde cosas.
0: Oye, ¿no es la de, cómo se llama, Unlimited, algo así, del vato que se toma una pastilla y se vuelve bien inteligente, güey?
4: No, de John Travolta.
0: De John Travolta.
2: Yo me tomo una pastilla y me vuelvo bien feroz. Con la Yayo.
4: De todos modos, mira, lees un libro que dice How to make money easy without doing nothing. Y
2: ir a
4: la
2: paz
4: y
2: pum.
4: Ahí
2: está.
0: ¡Órale! Tener la habilidad entonces de leer y que se te pegue todo el libro.
1: Pero ¿sabes qué? También hay mucha gente que es muy culta, muy trabajada en libros, muy estudiada, y también no gana lo suficiente, querido.
0: Yo creo que lo mejor, Pau, porque su enfoque no es el dinero. Mucha gente tal vez no se enfoca en eso nada más.
2: Ya cambié de opinión.
0: Ah, a ver.
2: Ahora me gustaría.
1: ¿Ahora qué quieres?
0: El bipolar va a hablar.
2: Tener la habilidad de ser un hombre invisible.
0: Ah, ok. ¿Para qué? Okay,
2: y luego convertirme en visible.
0: Visible, sí.
2: Que se convierta.
0: Ok.
2: Mira, si entro a un banco, me robo la feria.
0: Ah, ok.
2: Nadie me vio.
0: Ah, bueno, ya estamos jugando.
2: Vivo a la vecina. Nadie me vio.
1: ¡Ay, qué bonito!
0: Andale, ya estamos jugando.
2: Entro a una joyería. Nadie me vio.
0: Te vas de la casa en la noche.
2: Nadie me vio.
0: Tenemos Israel. Hola, Israel.
2: Oye, acá viene.
0: Saludos.
1: ¿Por qué? Saludos.
5: Yo me quedo con los 300 millones. 300.
2: 290. Ay, ya.
5: Que se deja al viejo
2: pelón
5: para que se retire ya.
2: ¿Qué dijo? ¿Me vas a dar algo para retirarme?
0: Nada más 10 milloncitos se va a dar.
2: Ay, ya con eso la hago, loco.
0: A ver, tenemos al Cholo.
1: Qué bonito, qué buena onda.
0: Cholito.
2: Ese Cholo.
6: Buenos días.
2: Suéltala, Cholo.
1: ¿Qué onda, Cholo, mi amor?
2: ¿Qué prefieres tú?
6: El feo ya tiene una habilidad.
2: A ver, ¿cuál?
0: ¿Cuál es?
1: ¿Cuál?
6: De ser un estúpido.
2: Ay, no me.
1: Toda la razón.
2: Cholo, y no, aparte, me pagan, güey.
6: Pues lo que te digo, ya para qué necesitas dinero si te ganas 5 millones al año.
2: Hijo de. ¿Y tú qué haces, Cholo?
1: No, hombre.
6: Ese feo.
1: Así es, concuerdo.
2: Te amo, Cholo.
1: Besos.
2: ¡Chal! Si quería.

0: quiero contar algo de una pobre mujer. ¿Cómo le ha causado daño esto? Está enferma, tiene una adicción. Y esta adicción la tenemos casi todas las mujeres del mundo mundial.
1: ¿Cuál?
0: ¿Quieren saber si su mujer es adicta a esto? ¡No se vayan!
1: ¿La comida?
0: Ahorita les cuento qué adicción tenemos.
2: De seguro a platicar,
0: algo peor que eso.
2: No, peor que eso.
0: Aparte les afecta.
2: Lo marean a uno.
0: Les afecta a ustedes, chavos.
2: ¿Qué será?
0: Ahorita se los cuento al volver.
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2: Bien, ahorita regresamos enseguidita, ¿eh?
3: Oigan, les voy a platicar de una pobre mujer.
2: ¿Qué pasó?
3: Oh my God, oh my goodness. Ella está muy triste.
2: Ay.
3: Tiene una adicción como todas las mujeres tenemos.
2: What
3: Ay, Jesucristo,
2: ¿qué?
3: Ayúdanos a sobrevivir.
2: ¿Qué pasó?
3: Quiero contarles esta enfermedad que tiene.
2: Ay,
3: si tú la tienes, no te preocupes, amiga. Todo se puede curar. ¿Ah? Y tu marido te va a ayudar. Ahorita les cuento.
2: Vale.

0: Redentor.
1: A ver, venga, ya.
0: Pobres de todas las mujeres que vivimos en este mundo. Y sufrimos de esto.
2: Órale. ¿Eh?
0: Yo sé que sus mujeres lo sufren.
3: ¿De qué?
0: Yo sé que las mujeres de mis compañeros
3: también sufren esas.
0: Todos sufrimos esta enfermedad.
1: No me diga.
0: Les voy a contar la historia de una mujer. Una mujer. Es casi mortal.
1: No.
0: Es mortal para ustedes.
1: ¿Qué?
0: Les va a hacer daño a ustedes. Les va a afectar.
3: Ay, amado.
0: Ustedes ya se ven afectados.
1: Qué raro, o sea, sí. Ellas se la sufren. Y a nosotros nos duele. Qué raro.
3: Ay, amá.
0: Ay, les voy a contar la historia de esta escritora. Se llama Sally Gardner. Ella es muy famosa en Europa y aquí en los United States of America. Ella ha escrito muchos libros exitosos, ha ganado premios, awards, y esto le trajo mucho billullo. Y el dinero es dinero, dinero, dinero.
3: Ajá.
0: Y este dinero ella se lo ha ido a gastar. Primero empezó comprándose ropita, unos trapitos para ponerse. Y esto fue en crescendo. ¿Qué creen que se gastaba esta mujer?
1: ¿Qué? Se lo gastaba a lo mejor en inversiones.
3: En
1: tal
3: marihuana.
1: Vez, en un carro, tal vez carros, Pau.
0: Pues empezó con una bañera, porque es bien importante bañarnos.
3: Ah, no, sí, lavarse uno.
1: Bueno, sí.
0: Apréndanle a esta mujer, por favor.
1: Bañera, okay.
0: Ella se bañaba y se compró una bañera de $35,000.
3: Dígame de qué era, de oro, ¿qué?
1: Ok. ¿Pero por qué?
0: Y así empezó a derrochar su dinero, su billullo. Esta mujer compró tanta ropa, tantos zapatos, tantas joyas que la perdieron. Se fue al doctor, la hospitalizaron porque ella tenía una adicción.
3: Oh,
0: y esta adicción es a las compras, chavos.
1: Oh, adicción a las... A ver, espérame, pero también digo, todos necesitamos bañarnos. Tal vez una tina, una bañera, lo que sea. Pero algo de 35,000.
3: Mi vieja está adicta al arroz.
1: ¿O a la tienda?
0: ¿Al arroz? No,
3: al arroz, a la tienda al arroz.
1: Yo pensé que a la otra.
3: Al de comer.
0: Al pensé que al arroz integral. Oye, todos los días le llegaban paquetes. Y esto, yo sé que a uno de ustedes dos le pasa con su mujer.
3: ¿Qué?
0: Todos los días le llegaban paquetes de Amazon.
3: Ah.
0: Compraba ropa, regalos, incluso cosas repetidas.
1: ¿Qué?
0: Se compraba cosas que no usaba.
1: Eso sí ya es de locos.
0: Después se sentía mal.
3: Así le dice la Chayo el que llega al Sancho. Ya llegó el del Amazon. ¿Por qué? Por el pago.
1: El del UPS.
0: Qué bonito.
1: Oye, Pau, pero eso de comprar doble. Digo, es innecesario, ¿estás de acuerdo?
3: Y no,
1: eso,
3: pues,
1: eso sí ya es enfermedad. casi enfermedad, sí.
0: Es que
1: adicción.
0: Se te olvida luego de ya me compré esto, qué bonito, lo vuelvo a ver y te lo compras, pero ella estaba enferma, chavos.
3: Ay, pobrecita.
0: Se gastó todo su dinero.
3: Ay.
0: Por lo menos esta mujer está enferma gastándose su propio dinero.
3: Pues está bien.
0: No como otras mujeres que conozco que se gastan el de sus maridos.
3: Ah.
0: ¿Ya checaron sus cuentas, chavos?
1: Fíjate que yo ni de eso me encargo, ni de las cuentas. Y porque luego me empieza a dar un infarto. Pa,
3: a mí yo lloro cada vez que la checo.
1: Es más, la cuenta...
0: Esta es una adicción real.
1: La cuenta del Amazon está a nombre de mi vieja.
3: Ey.
1: Y de hecho, hace poco cambié de teléfono, me hizo sign out en Amazon, me tuve que hacer sign in. Le digo, pásame la clave y no sé qué, me metí. Neta, me meto a ver las órdenes.
3: ¿Cuántas?
1: Güey, piden puras cosas que para los ojos, que para la cara. Ahorita trae de moda, Pau, el ponerse máscaras con luz roja, no sé qué.
3: ¿Qué?
0: Eso está bueno. Usted quiere una mujer guapa, joven, con todo tiene que gastar.
1: Okay.
0: Hay un dicho
1: de un
0: hombre muy sabio que dice, mujer que gasta ayuda a los hombres a ser más exitosos.
3: Ah.
0: Porque ellos se tienen que esforzar a generar más dinero.
3: Ah,
0: ¡bravo!
3: Mira. Es así como que tiene razón. Ahí anda uno sufriendo y trabajando overtime. Estamos esforzados.
1: O sea, pero para que ellas se lo gasten.
3: Pues ni modo, güey.
1: Ah, que toda madre, güey.
3: ¿Quieres una vieja bonita?
0: Ustedes quieren la belleza femenina.
1: ¿Tú qué sabes esto de belleza y todo? La luz roja, ¿como para cuándo jalará? Porque ahorita mi vieja pues sigue igual.
3: Que se compre la máscara, pero el santo.
1: ¿Eh? O sea, ¿cómo le hacemos ahí? A ver, pregunta para ti que nos escuchas, paisano, comadre. ¿Tú estás con alguien que es adicto, adicta a las compras? ¿Le llegan así cosas dobles, como dice Pau? No, ya cosas dobles ya. Güey, imagínate.

0: podcast.
1: Pero eso no los oigas.
0: A ver, chavos. ¿Ustedes viven con alguien que está adicto, adicta a las compras? ¿Qué onda con esa persona? ¿Le llegan cosas dobles? ¿Tiene cosas dobles, triples? ¿Nuevas? ¿Cosas nuevas ahí en la casa? 1-855-370-3100.
2: 3100.
0: No, increíble. A ver, mira, tenemos a Benito con nosotros. Hola, bueno. Benito. ¿Con quién hablamos? ¿Cómo te llamas? Bueno.
2: Benito.
0: Sí, ¿cómo te llamas, compadre? Mira, aquí está Benito. Hola, Benito, ¿qué peteo?
2: Benito.
0: Saludos, carnal. No me digas que vives con alguien que tiene cosas dobles, güey, triples.
3: Mira, mi querido llanta Michelin, doble rodado.
2: ¡Hala! Te tiene mucho cariño.
3: Mira. No, sí, es que el peloche está hecho como de los esos de los Legos.
0: ¿Cómo?
3: Tiene la quijada.
2: ¿Con cuáles?
3: El cuerpo de una oruga después de que se pone a hibernar. Y la panza de una jarra de esas de agua fresca de rancho de la fiesta.
2: Eso es amor, eso es amor. Sí, me encanta.
0: Y pero ahorita no, güey, porque traigo la del AME, papá.
4: Ay, sí.
0: Traigo la del América.
4: Ahora se ve como un amor. Una niña.
3: Dios, parece un gusano mal amarrado.
0: A ver, baby, ¿tú vives
2: Oye,
0: con
2: chulo,
0: alguien?
2: ¿Qué tienes en tu casa repetido? ¿Qué gastan? ¿Qué compran?
3: No. Una prima y mi vieja. Ya está, a veces quiero hasta invitar ya que se quede mejor el del Amazon en la casa, ya.
4: ¿Por ya qué? Que como allí, güey.
0: ¿Siempre anda llegando el del Amazon o qué, Benito?
3: Pues dijera que él se va uno y luego llega otro y se va uno y llega ya que usted como 30,000 repartidores de Amazon.

0: Oye,
1: a veces yo digo, bueno, hay fiesta en mi casa o qué rollo, ¿no? Sino de que se van parqueando y va llegando uno y llega el otro y llega el otro.
2: Le digo yo, oye, querido,
1: mejor y que vaya uno solo.
2: ¿Qué
1: con
2: es
1: todos
2: lo que
1: los paquetes compran? Una vez. De todo.
2: Desde
1: hasta desde una cosa con un peine a lo que lleva el peine y las secadoras, el cable para la secadora.
0: ¿Qué? Oye, pero y seguro, Benito, que es el del Amazono. Uno de esos también es tu ayudante.
3: A lo mejor se
1: no, les... no, mira, ojalá hubiera ayudante como en tu cantón, hijo, la neta. Me estás comiendo.
0: Como en tu... No, te lo digo porque si tienes ayudante, sí dejan de fregar, Benito, te lo recomiendo, güey.
1: Por eso te estoy 18. Si tuviera ayudante, pues me preocupara menos, güey. No como en tu cantón, era que te vienes, allá está el rofero con los juguetes.
2: Ay, Cristo ya Redentor.
1: Y te vas primero y llega el taquero. Oye, feo.
0: Pero como gratis, güey.
1: ¿Sabías que el pelón, del día que se casó, dejó de ser de radio a jardinero?
3: ¿Por qué?
2: ¿Por qué?
1: Porque nomás llega a su casa a dejar dinero.
3: Este vato es comediante. Bueno,
2: él te quiere mucho, pelón.
0: Bendigo, Benito. Te amo, Benito, te amo, güey. A ver, tenemos a Isidro con nosotros. Hola, Chilo.
4: ¿Qué rollo, guys?
0: Saludos, carnalito. ¿Vives con alguien que gasta, tiene dobles, cosas nuevas ahí?
4: No, fíjate que mi patrón no tenía doble, tenía como 70 veces lo mismo.
0: ¿Qué?
5: ¿Cómo no?
2: ¿Cómo que 70 ¿cómo? Veces?
4: Sí, fíjate, porque ¿cómo que tenía? Una clase de botines, hey. De botines, y todos igualitos, ya se cuenta que tenía como 70 pares, y eso nomás los que yo le miré, a lo mejor tenía más.
3: De color negro.
0: Es de esas personas, sí. es de esas personas, Chilo, que se visten igual como el Mark Zuckerberg.
2: Mark Zuckerberg.
3: Hey. Gente dinero.
2: Que usa la misma playera todos los días, los mismos pantalones todos los días,
4: fíjate,
2: porque dice que eso te quita estrés.
4: Fíjate que uno de hombre sí debe comprar repetido como camisas, pues ya ves que la blanca, la azul, la negra, la sí. Azul esa no falla.
0: Dicen,
3: es la misma.
4: Tener varias.
3: Los hombres millonarios son los que se visten así.
0: Pero yo no entiendo también. Por qué lo mismo.
2: Salió ese estudio, sí.
3: No se mortifican.
2: Porque dice que en la mañana lo primero que te causa estrés es tomar decisiones y te quita energía. Entonces, en el momento que tú estás decidiendo qué ponerte, qué elegir, probándote y quitándote, eso te quita mucha energía.
0: Oye, pero eso funciona para nosotros los vatos, ¿no, Pau? Digo, porque imagínate que Pau venga con el mismo vestido todos los días. O sea, eso sería...
2: No, para nosotras no.
3: Sí, pero
2: no.
3: El mismo color, dices tú.
0: No, o sea, lo mismo, es literal lo mismo. ¿Te acuerdas como el compita Lallín, el alcalde de San Blas?
3: Sí, siempre lo mismo.
0: Ese güey traía la misma camiseta, el mismo sombrero. Sí,
3: 12 camisas en la cajuela.
0: Lo mismo, güey.
3: 12 sombreros, de lo mismo.
2: Pues ustedes hacen eso, ¿no? Siempre traen lo mismo.
3: Sí.
0: Yo traigo los mismos pantalones toda la semana.
3: Yo también, se paran solos los míos.
2: Sí. Y los mismos tenis.
0: Yo me lo quito y dan como 3 pasos.
3: El pelón no lava ni los calzones, mejor se los pone al revés, volteados, para no lavarlos.
0: No, bueno.
3: Y luego vuelvo a usar.
0: Yo los uso como 3-4 días. Es que mira, después de 2 días, no están limpios ni sucios. Están ahí.
3: Después de 3.
0: Hay una parte en el universo donde está.
3: En el metaverso.
0: Güey, está raro ese pedo, güey.
2: Ya caminan solos toda la ropa del pelón.
0: Dice mi vieja.
3: Échalos
0: a la ropa sucia. No, mi amor. No. Todavía aguanta.
3: Pao, para suavizarlos, los mete en la licuadora y para que se quiebren. Agarren impacto.
0: Tenemos a Jeremías. Hola, Jeremías.
3: De lo duro que está.
6: Buenos días,
0: carnal. ¿Tú vives con alguien que compra doble, güey? Tiene muchas cosas nuevas.
6: Mire, pues así está la cosa. Yo vivo con mi mamá. Y ella, desde que nacieron mis hermanitos, pues ya no trabaja y pues nada de eso. Y pues ahorita sí me anda a pedir y pide dinero. Y pues obvio no se lo voy a negar a mi madre.
3: Pues vos, claro, ¿verdad? Que no, mijo.
2: Por supuesto que no.
3: Es tu madrecita.
0: Pregunta, Jeremías, ¿qué edad tienes?
6: Tengo 23 años.
0: 23 años. Ah, muy bien.
2: Es
0: perfecto.
2: Un pollito.
3: Qué buen hijo.
2: Hermoso.
3: Qué buen hijo es.
2: Oye, mi chulo. ¿Y qué pide tu mami?
6: No, pues yo siempre le doy dinero y siempre me responde con lo mismo. Dios te multiplique y pues gracias a Dios sí me ha dado mucha salud. Y
3: pero con trabajo se está multiplicando, güey. Dios te multiplique y te 2 horas de overtime mete, desgraciado.
6: Sí.
3: Está bien.
2: Oye, pero con el dinero que le das, papito, ¿qué se compra tu mamá?
6: pues se compra cosas para ella, ya ve, su maquillaje, ropa y esto, y siempre me lo dice, dice, si no fuera por ti, ahorita no tuviera nada.
3: Uh-huh. Oh, qué linda, pues,
2: qué hermosa.
6: Me siento bien, bien cuando me dice todo eso y todo, ¿verdad?
3: Ah, qué padre.
6: Escuchamos nuestras alegadas y todo.
3: Sí.
6: Compra mucho, que es.
3: Lo suaviza. Si no fuera por ti, no. Mijito, no
5: tuviera. Espérate nomás que se consiga novia, este es maíz. O novio, uno nunca sabe.
3: Pues sí.
5: Y se le va a acabar la minita de oro a la señora.
3: Ay, pobrecito.
0: No, ojalá y no, caramba.
6: No, al contrario. Sí. Que la novia se compre lo suyo.
0: ¡Ah, su qué ojo!
2: ¡Ay, qué!
0: Al rato se consigue
2: más
0: alguien así.
2: ¡Todas, Alex! ¡No!
7: Es más bien todo lo contrario. Lo

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3: Enseguida volvemos con esto. En el bueno, la mala y el feo.
1: Muchachos, ¿qué creen?
0: ¿Qué pasó, loco?
1: Vamos a regresar a continuación con el video viral. Cáile a YouTube, estamos en vivo, arroba bueno mala feo, para que vean este padre pidiendo limosna. Pero de una manera muy moderna.
4: Ay, sí, pelón.
1: Qué muy bueno. Moderna.
4: No te escapas.
1: ¿Qué creen? La gente. Que no de repente, traiga. Como yo la última vez que fui a la iglesia no traía cash.
0: Ay,
1: si me hubiera pasado eso.
2: Pero
1: como este padre.
2: Conveniente.
1: Se me olvidó. Perdón, se me olvidó la cartera.
2: Sí,
1: y pero ahora, ese padre dijo: a ver, hijo mío, mochilas con la limosna. No traigo efectivo. No te preocupes.
0: ¿Qué sacó una pistola?
1: ¿Qué sacó el padre?
0: Una pistola.
1: ¿Quieren que verlo? Cáiganle a YouTube. Ver. Tenemos video, arroba bueno malo feo, cáiganle.
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5: Se dice YouTube.
1: Ya sé.
5: Duh.
3: Ah, y por cierto, ahorita mismo velos en vivo por YouTube. 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
3: Buenos días. Estas son noticias del este de Texas. Un hombre de Tyler acusado de efectuar disparos en medio de una gran multitud cerca de la Marina del Lago. Tyler, el año pasado, aceptó un acuerdo de culpabilidad. Savion Williams, de 20 años y residente de Henderson, fue sentenciado a 8 años en el Departamento de Justicia Criminal de Texas tras declararse culpable del cargo de agresión agravada. En otra nota local, le cuento que la oficina del sheriff del condado Smith insta a legisladores de Texas a considerar la aprobación de una ley que prohíba los kioscos de criptomonedas después de que una mujer mayor de Lindale fuera estafada y despojada de $13,000. Según la oficina del sheriff, el 31 de marzo, un agente recibió la denuncia de robo de una víctima en Lindale, quien relató haber recibido una llamada de una persona que afirmaba pertenecer a la oficina del sheriff del condado Smith en relación a una citación judicial a la que no había acudido. La persona que llamó, utilizando el nombre de un empleado del sheriff, le indicó que enviara $13,000 para evitar ser arrestado. Finalmente, le cuento que más de 100 personas se congregaron para unirse en adoración y orar por el área de Tyler. Líderes locales, el Estado, la Nación y la Juventud, durante el 35º desayuno anual de la oración del alcalde de Tyler, celebrado ayer por la mañana. La tradición de conmemorar el Día Nacional de la Oración continuó marcando el sexto año en que el alcalde de Tyler, Don Warren, se desempeña como uno de los líderes del evento. Warren exhortó a los asistentes a seguir el mandamiento de amar al prójimo. Para enterarse más, vea los noticieros de CBS Canal 19. Les ha informado Juan Martín Ovalle para La Invasora, siempre informando a la comunidad.
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2: Temperatura máxima hoy 78 grados, mínima 64. Alguna probabilidad de lluvia esta noche en 50%. Para mañana sábado esperamos parcialmente nublado, máximo 85, mínima 66. El día domingo, 81 la máxima, mínima 61 y tormentas por la tarde. Para el lunes, parcialmente nublado, máximo 80, mínima 55. Y soleado el martes, máximo 84. Para La Invasora, con el pronóstico del tiempo, Juan Martín Ovalle, el padrino de La Invasora.
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12: Vamos a regresar con el video viral, muchachos.
13: What happened?
12: Se van a sorprender.
14: ¿Qué pasó?
12: Este padrecito... Dijo, ah, sí. ¿Con qué andan llegando feligreses sin dinerito? A la hora de las limosnas se le escapaban, güey, porque...
13: Así es que no traes efectivo.
12: ¡Ay, padre, no traigo cash!
14: Yes. Aplicaban no, la del pelón.
12: ¿Qué creen que sacó el padrecito en plena misa, güey?
13: Una pistola y les apuntó.
14: El fuá para que le
12: den la ver, tienen que ver cómo le hizo. Ay. Cuidado, es más, cáiganle a YouTube.
13: Una metralleta, güey. Digo, ¿quién no trae para la limosna?
14: No,
12: qué miedo, güey.
14: No, si es padrecito.
12: Estamos en vivo en @1 no. YouTube, búscanos, cae, estamos en vivo.

0: Chavos, increíble. Cáiganle a YouTube, estamos en vivo en arroba bueno malafeo. En este momento, para que vean ustedes el video viral de cómo a este padrecito no se le va. Bueno, este es, sí, es un padre, es un padre. Este
1: padre es un padrecito súper importante y viral, ¿eh?
0: No se le va una. Sí, sí, es un padrecito ya viral.
2: Sí, es de verdad, ¿no?
0: Tiene mucho cotorreo y todo el rollo. Creo que él es ¿de qué parte?
2: De Polonia, de Polonia.
0: Polonia.
2: Está toda madre, hace unos videos.
0: Ajá, entonces polaco.
1: Sí.
2: Polaco, le van a dar un regaño por andar haciendo lo que hizo.
0: Ustedes lo conocen, este padrecito. Pues, ¿qué creen? Este padre se está haciendo viral. Digo, por muchos motivos se ha ido viral, pero caigan en YouTube en este momento, véanlo. Y ahora lo que hizo es de que a la hora del diezmo,
2: de
0: a la hora
2: de nuestra muerte,
0: de la limosna, a la hora de la ofrenda, ¿cómo? O sea, tiene varios nombres.
2: Ofrenda, limosna, diezmo.
0: Diezmo.
2: Ofrenda, limosna, diezmo. Ofrenda, limosna, diezmo.
0: Ofrenda, limosna, diezmo. Pues ándale, que.
1: Ay, ay.
0: Este padrecito, de repente, pues hay feligreses. A mí me ha pasado de que vas a la iglesia, llega la hora de ofrendar y dices tú, así como la chilindrina le haces.
1: En ese momento se van al baño.
0: No.
1: O se les rompe el cuello.
0: Te lo juro,
1: no
0: literal.
1: Traigo efectivo.
0: Se nos olvida la cartera. Habemos personas que solamente cargamos el teléfono celular. Mira, Pau, con tarjetas de crédito.
2: Válgame.
0: O sea, es algo muy práctico. Es algo muy práctico.
1: Pero tienes que tener siempre un dinero efectivo, algo, aunque sea 10 dolaritos.
2: No, el pelo no.
0: Pero en el carro, ahí se me olvidó.
2: Trae cora.
0: Se me olvidó. Dijo el padrecito, no pasa nada, don't worry, be happy. It's okay. Chequense el video en arroba bueno mala feo, YouTube, estamos en vivo.
1: A ver.
0: Donde el padrecito pasa fila por fila de, a ver, diezmo, no hay. Tarjeta de crédito, papá, presta para acá, échale.
1: Haz su máquina, eso me cae bien.
0: Dios te lo pague. Pasa la tarjeta de crédito.
2: Nada que slide. Nada, nomás le pone así la tarjeta y el ¿cómo se llama el link?
0: Sí, o sea, el famoso tap.
2: Gracias, dice el padrecito.
0: El famoso tap. ¿Dónde?
1: Oye, pero qué bueno. Qué bueno que sea así, porque muchas veces nos hacemos irresponsables y es para ayudar a la gente.
2: ¿A cuál gente?
1: Digo, ¿sabes que es una buena iglesia y un buen padre?
2: No sé, este padre está bien pirata, ese vato.
0: Sí, la neta. A ver,
2: piratón.
0: Vamos a escuchar lo que el padrecito.
2: Y lo monetiza en las redes sociales.
0: Machín, feo, machín.
2: Ese padre es puro pedo, yo creo.
3: Wow, muchas gracias. Machín. Es por San Judas, les digo. Yo le pido a él cuánto quiere estar.
2: Y él le pone la cantidad. Él le pone.
1: Gracias. No les pregunta, ¿no?
3: Estoy muy agradecido. A ver si pasó. Muchas gracias. ¿Cuánto quiere estar? 20. Ay, ustedes me están haciendo el día.
0: A mí me da miedo.
2: ¿Por qué?
0: A mí esto me da miedo porque. ¿Qué tal si le quieres? Se le va, Pao.
2: ¿Cuánto le está
0: digitalmente? ¿Qué tal si se le va una puchada de ahí? ¿Un cero más?
4: Un par de cero.
0: Bueno, no,
1: es que
0: no,
1: el pelín dice un dólar y se le va un cero.
0: No, par de cero me da un infarto, no.
2: ¿Cómo sabe el padre cuánto le va a cobrar? ¿Cómo cobra? ¿Cómo? ¿Les dice? $10 les dice.
1: O sea,
2: ¿qué
1: le dices
2: pedo?
1: ¿Tú cuándo?
2: Sabe.
0: Ajá, no viste, el padre les pregunta cuánto y los muchachos le dijeron 20. Claro. Y él dice, otros 20. Tú estabas feliz. Pero Pau, imagínate.
2: Te expone.
1: Pero está bien, pelón.
0: No, creo que no está bien.
1: Está bien, porque tú traes la tarjeta.
0: Creo que no está bien.
1: Y puede ser dadivoso. Acuérdate que el que da, recibe. Y la persona que es buena y benevolente le va mejor en la vida. Entonces está bien apoyar a la iglesia.
2: ¿Dios necesita dinero?
0: Jesús nunca pidió dinero.
1: No, pero las personas sí.
0: A ver, señor Cuquimoser. Ok. ¿Jesús pidió dinero?
5: No. Pero cuando usted llega a la iglesia, ¿usted cree que la renta se paga sola? O sea, usted llega y ocupa un asiento.
2: Pues no, era la iglesia, va en su parque.
5: Mira, propongo en un parque. Si lo hacen en un parque, tal.
0: Propongo, hagamos las misas de hoy en adelante en un parque.
2: En un parque, al aire libre, está chido.
0: Llámame hippie.
1: Pero el parque también necesita mantenimiento.
0: Revolucionario.
2: Pague la ciudad con taxes.
5: Te va a cobrar la ciudad porque el parque necesita mantenimiento.
1: ¿Y sabes? ¿sabes qué?
0: Son uno, los
1: las
0: que
1: iglesias también ayudan a las personas que no tienen dinero, pelón, a las personas que no tienen comida.
0: Los que cobran retiros, son unos pecadores. Gente. Eso es lo que pasa. El dinero pudre a la gente, muchachos.
2: A mí me dijeron en una iglesia que
1: ya también podridos ustedes.
2: Que me iban a dar cajas de comida que les sobraba para las gallinas y nunca me la trajeron. Entonces yo no le voy a dar limón.
1: Usted
2: allá
1: no necesita, señor Andrés Maldonado.
0: ¿Qué iglesia es esa?
2: Una que conozco.
1: ¡Qué horror!
0: Oye, ahora que estuvimos en la ciudad de Houston, Texas, hace como, ¿qué fue? Unas dos semanas. Le digo a mi hija, la sargento, le dije, prepárate, te voy a llevar una sorpresa, porque a ella le gusta mucho el Joel Osteen.
2: Y este, ¿con qué se come?
0: Es un predicador motivador.
2: El archimillonario.
0: Güey.
5: Sí, multimillonario.
0: La iglesia de este señor es un estadio donde jugaban antes el equipo de básquetbol de la ciudad, güey.
5: Donde jugaban los
1: No, pero lo compró, ¿no?
5: ¿Eh? Lo compraron.
0: Lo compró. Lo hizo una iglesia en esteroides, señores. Sí. En esteroides. Espérame, yo nunca he ido a algo así, está increíble.
5: Yo nunca he ido.
0: Y aparte, comienza, eso es como, porque tiene que comenzar a la hora exacta. Fuimos a las 8:30 de la mañana. Y como transmiten para SiriusXM, para no sé qué, no sé, podcast, no sé qué
5: así
0: tanto.
5: Como aquí.
0: Señor, en punto, comienza como si fuera un concierto, güey. Señoras y ladies and gentlemen, la banda, papá, salen de atrás, yo, ay, güey, dije, qué pedo.
1: Oye, pero está padre que sea eso. Sí, porque padre, muchas veces uno va a la iglesia. O sea, ir a la iglesia no significa que tienes que ir a estar triste y a llorar. Entonces, es una celebración ir a misa, es celebrar a Dios. Entonces, ir y que haya música y que canten y que haya fiesta y todo eso, eso a mí se me hace muy bonito.
2: Pero gratis.
0: Yo no estoy diciendo que es malo.
2: ¿Cuánto cobran?
0: No estoy diciendo que es malo, les estoy platicando mi experiencia.
2: ¿Cuánto te cobran?
0: Entonces, sale todo esto y ya como a la mitad de la plática es cuando el Joel Osteen dice... Hey. Hermanos, pues ya saben que...
2: Ay, tiene una carisma para hablar ese vato, no.
0: No, te lo hice riéndote, le hace. Bueno, pues ha llegado el momento, ¿verdad? Y yo así... yo nomás viéndolo porque me tocó segunda fila,
2: güey. El pelón empieza a salirse así de bonito.
0: Yo viéndolo,
1: y el pelón se desmaya.
0: Le veía el traje y dije, güey, ¿qué traje tan perro traigo? Se ve de marca, se ve hecho a mano.
2: No,
0: se ve
2: hecho a la tira.
0: No, y los dientes le brillaban, güey. Yo decía, ay, este vato. Cada diente, güey.
2: Pura circonia.
0: Vale más que el feo cada diente, ¿no?
2: Pura circonia.
1: No, estos están carísimos.
0: Entonces dice... Ha llegado el momento de diezmar y volteo con mi vieja y le digo, ay, mi amor, le digo, se me olvidó la cartera. Me dice mi hija, no te preocupes.
2: Traigo $2.
0: Y dice el Joel Osteen, fíjate, agarren el folleto que está enfrente de ustedes y escaneen el código
1: QR.
0: Y yo, ¿qué? ¿Qué?
1: Es y más, el pelón, ya no tengo pila en el celular.
0: No, espérate.
2: ¿Y me lo viste en vivo?
0: Y había como tres folletos.
2: Ese vato es bien famoso.
0: Sí, en vivo lo vi, feo.
2: ¿Y no te cobraron entrada?
0: No, es gratis. La entrada es gratis.
2: ¿Qué?
0: No.
2: La salida es el pedo.
0: La que te cobra, güey.
1: Oye, pelón, ¿y qué te dijeron? ¿Escaneé el código QR y qué?
0: Y no había folleto enfrente de mí. Ahí le erraron y dice.
1: Casualmente.
0: No, ya se cuenta que me escuchó el Joel Osteen y dice. Y si no hay folleto, ¿a quién le ven las pantallas?
1: A la máquina.
0: Y dice, y acuérdese que Dios todo lo ve.
2: Hijo de la... Ya toda madre.
1: ¿Dejaste o no dejaste? Porque ya te dieron todas las...
2: ¿Qué va a dejar, Pao?
1: ¿Dejaste o no dejaste?
0: ¿Tú qué piensas?
1: Que no dejaste nada.
2: Dejó el asiento caliente ese güey.
1: Yo dejé el pelón, el QR y todo, volteando, tomando la foto y nada.
0: Sí dejé una botella de agua que me dieron, ahí la dejé la botella.
2: A la mitad.
0: A ver, pregunta para ti que nos escuchas, paisano, comadre. Cuando vas a la iglesia, ¿qué? ¿Diezmas? O sea, ¿es el 10% o cómo le haces para lo de la limosna?
2: Diezmas, yo me llevo. Diezmas.
0: No,
2: 10 más, yo digo.
0: 1-855-370-3100 y coméntanos en YouTube. Estamos en vivo. Ahorita regresamos con tus llamadas y tus comentarios.

0: que nos escuchas, estamos en vivo a través de YouTube, arroba bueno mala feo, cáele por allá y coméntanos qué onda con el diezmo. ¿Tú diezmas o no? Anda un padrecito en el video viral, el vato ya anda cobrando con tarjeta de crédito, con terminal, güey, trae terminal, como restaurante.
1: Y trae una moderna.
0: Sí,
1: y le gusta que le hagan el tap, porque se tarda mucho si pasa la tarjeta.
2: Yo fui monaguillo.
0: ¿Así?
2: Unos dos días nomás me corrieron.
0: ¿Por qué?
2: Porque me robaba 10 pesos de la limona. Y me oyó el padre que dije. Me oyó el padre cuando dije 10 más.
0: No más. Eso es robar, ¿verdad? Eso es pecado.
3: Sí, claro.
2: 10
3: sí,
2: más, dije.
1: Y robarle a la iglesia es doble delito, no manches.
2: Pues ni modo, me voy a quemar dos veces en el infierno.
0: A ver, mira, tenemos a Laurita con nosotros. Hola, Laura, ¿qué metió?
4: Hola chicos, buenos días.
0: Buenos días.
1: Ay,
0: ¿qué piensas tú del diezmo, la limosna? Ahora ya anda el padre con tarjeta con la terminal, Laura.
2: Chale.
4: Ay, pues la verdad yo creo que me voy al infierno, pero pienso que es puro fraude.
0: ¿Eh?
4: Es que mira, les cuento.
1: ¿Pero por qué lo dices, Lau?
4: Yo una vez fui que quise ir a misa, estaba pasando por un duelo, y dije, quiero ir a escuchar la palabra de Dios para que me ayude a sanar, ¿sí me entiendes? Y les prometo, chicos, que toda la misa, pero se los juro que desde el principio al final, el padre habló de dinero. De que acababa
1: ¿qué decía?
4: De pagar una deuda de la iglesia, de que iban a pedir otros 3 millones. Y
0: ¿qué?
4: Para
0: eso, ¿qué?
4: Más 10, sí, para perdón, 30, no sé, 30 mil para construir otro edificio. Y yo nada más pensaba, pero qué necesidad, si ya salieron de una deuda a la iglesia, porque a fuerza quiere que paguemos otro edificio. O sea, no está padre. Uno, bueno, si van a pedir limosna o necesitan ayuda, no sé, háganlo de otra manera, pero a la misa uno va, como dice la esta musosa, a escuchar la palabra de Dios, la Pau, no a que hablen de dinero, estamos de acuerdo. Entonces, la verdad,
1: sí, no, para nada. Diosito,
4: pero yo no diezmo.
2: Ahora ya lo puedes escuchar en línea la palabra de Dios.
0: Y en el diezmo le haces como yo, le apagas.
2: No, le apagas y te vas a lo
1: que. ¿Sabes cuál es el problema, Lau? Que muchas veces por malos, porque no todos los sacerdotes y los padres por ser padres son los mejores. Entonces muchas veces nos toca ir a una iglesia, nos toca a alguien que a lo mejor no conectamos con él y creemos que toda la religión es así y no es así.
0: Pero siempre,
1: date la oportunidad de conocer a Dios.
0: Siempre llega ese momento incómodo del dinero.
3: Porque
1: es
3: tu
1: que
3: Dios
1: ese
3: es
1: incómodo
3: dinero,
1: para ti, Marrete.
0: Que se siente incómodo.
1: Es que
3: porque tu Dios es el dinero.
0: No, claro que
3: claro
0: no.
3: Claro que sí, señor.
0: Mi Dios es Diosito.
3: No. Nah.
2: El mío sí.
0: Pero luego llega el momento incómodo de suelta
3: usted
0: dinero.
3: Sí lo admite.
2: ¿Por qué? No, el dinero no es mi Dios. No, el oro.
1: Es el oro.
0: Es el oro.
1: Es el oro, el del feo.
2: ¿Tú crees que 100 millones de dólares en papel me excitan más que una tonelada de oro? No manches, güey. Se los quemo a la frega.
1: Ay, qué bonito.
0: ¿Qué tal unos diamantes? No.
2: El diamante es una roca sobrevalorada.
0: Ok.
2: El oro tiene su propósito en la tierra. Lo van a venir los estados.
1: Qué bonito.
0: Hasta Dios lo quiere.
2: Claro.
1: Pero mira,
2: claro.
1: El oro que más le gusta al feo no es cualquier oro. El oro rojo, feo.
2: Ese es el bonito.
0: Yo no quiero oro ni quiero plata. Yo nomás quiero el tesoro que traes.
2: Ay.
0: A ver, tenemos a Jonathan. Hola,
2: Jonathan. Imagínate una tonelada de oro.
0: Hola, Jonathan.
5: Hola, ¿qué tal? ¿Cómo están?
0: Muy bien, Jonathan, ¿tú qué piensas? ¿Te gusta diezmar, la limosna? Ese momento incómodo.
5: Primero que nada, le quiero mandar un saludo al feo, porque el feo es... Soy fan del feo.
2: Gracias.
5: Mira, yo opino que las religiones, hay que respetar cada religión, pero para mí pensar, eso es fraude, eso es ¿cómo te digo? Un negocio.
2: ¡Lavacoco!
0: ¿Por qué?
5: Lo que hay que hacer realmente es arrodillarse.
0: ¿Qué hay que hacer?
5: Hay que arrodillarse con el Señor todos los días, pedirle y darle gracias por lo bueno y lo malo. Y tratar de ayudar al prójimo en lo que más uno puede necesitado.
1: Así es.
2: No.
5: El diezmo es eso.
2: Yo te voy a contradecir, Jonathan, I'm sorry. Yo no estoy de acuerdo contigo.
0: ¿Por qué? ¿Por qué? ¿Por qué?
2: Primero me duele la rodilla.
1: La fregada.
2: Me duele la rodilla, no me voy a estar arrodillando. Pero todas las mañanas dar gracias por lo bueno y lo malo, no. Por lo bueno sí, más o menos. Pero por lo malo no manches. Te va a caer mal.
1: Lo malo te enseña, feo.
2: No,
1: mejor que no crece y aprende.
2: Que me caiga puro bueno nomás, que no me enseñen.
0: Tú nomás hay gracias cuando te va bien.
2: Sí, no quiero aprender, quiero que me vaya bien, no mal. Te piden de todo, no manchen.
1: Ahorita pero sí ayudar a los demás es importante. O sea, la iglesia, o sea, si no te gusta a lo mejor aportar a la iglesia, no lo hagas, pero sí ayudar a los demás es algo para que nosotros tengamos un mundo mejor.
2: Ese es otro punto.
1: Señor, eso es iglesia. Señor,
0: pero no hace ni uno ni otro.
2: Mira, muchachos.
1: Sí, no hace nada, Cookie Monster. No ayuda a sí mismos.
6: Fíjense que necesito zapatitos ahorita.
2: Ay, mi y calzoncito, porque
6: tengo 23 años y no tengo dónde vivir, señor.
2: Amor, yo tengo mucha paz en mi corazón.
1: Son unos cerdos, neta.
2: Vente conmigo, mi rey.
7: Más adelante en el bueno, la
0: regresamos con el minuto del mitote. ¿Qué mitote nos traes, Pao?
1: El chisme es vida.
0: Diosito, mándales un rayo.
1: Les tengo que contar.
2: Todos.
1: Fíjense que Instagram está eliminando seguidores.
0: Oye, sí.
1: Si tienes a tu cuenta y tienes menos seguidores. Ay, nanita.
0: What happened?
1: Les tengo que contar.
2: A ver.
1: ¿Cuántos seguidores está eliminando? ¿Por qué, cómo y cuándo? Nati Natasha hace un drama, se pone celosa, ¿qué? La perdemos. ¿Y quién creen que puede ser el que encabece el show de apertura del mundial? Ahorita se los cuento, porque el chisme es
0: ¡vida!
2: Karim León.
0: Cáigale en vivo, estamos en YouTube, arroba bueno, mala, feo. Y para que vean el día de hoy, Pao, ¿dónde se encuentra? Está en un lugar único.
2: ¿Eh?
0: Un lugar diferente. ¿Dónde se encuentra?
1: Hace calorcito, mi vida.
0: Machín, cáiganle.
1: Ay.
7: Dicen que tenemos más de 100,000 en YouTube solo por Pao. ¡Correcto! Pero métete tú también y mira el en vivo en YouTube. Bueno, mala, feo. Porque si medio país ya anda ahí perdiendo el tiempo, ¿qué esperas tú?

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1: Chavos, vamos a regresar a continuación enterándonos lo último de la farándula con Pao Sasso.
2: Porque el chisme es ¡viva! Oigan, ¿qué? Instagram anda bien Hadouken, Shoryuken y Finishos. ¿Qué pasó? Está eliminando seguidores a lo loco.
1: Oye, estos
2: artistas que han perdido miles de millones de seguidores. ¿Y qué creen? Que una de esas personas que perdió seguidores se puso bien loca.
3: ¿Por qué?
2: La grabaron.
3: ¿Por qué?
2: Hasta se peleó con el marido. Ay, e insultó a la gente que estaba alrededor. ¿Quién es? Ahorita se los platico. Y ya les tengo un run run de quién podría encabezar el show de apertura del mundial. ¿Quieren saber quién es? Ahorita se los cuento porque el chisme es
1: ¡viva mi vida! Y cáiganle a YouTube, estamos completamente en vivo en arroba bueno mala feo. Ahí también para que vean todos los videitos que tenemos en el minuto del mitote a continuación, cáiganle.

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1: El chisme es vida. Sáquense los chilaquiles, sáquense el tamal y pónganle bolillo, porque el chisme se viene resabroso. Oye, les quiero preguntar
2: me
1: algo.
2: Interesó.
1: Yo ya platiqué aquí con mis amigos, ¿qué digo amigos? Hermanos, el pelón y el feo. Referente a este tema, no sé si ustedes en redes sociales, en su Instagram en especial, se han dado cuenta que están perdiendo seguidores y que de repente, yo tenía 500 mil y ahora tengo 300, o yo tenía 100 y ahora tengo 70. ¿Qué está pasando en .com? Les quiero contar que Instagram, bueno, Meta, está haciendo una limpia de cuentas inactivas que tienen tiempo y tienen rato sin hacer absolutamente nada. Entonces dicen, esta cuenta está inactiva, se va. Y ha borrado muchísimos seguidores. Y hay artistas famosos que han perdido millones de seguidores. Millones. Que a mí me brinca y lo estábamos platicando. Referente a su cuenta. Porque dicen que son bots, que son cuentas, que son pagadas, falsas.
3: ¿Qué será eso?
1: Pero yo no creo que Cristiano Ronaldo necesite bots. Honestamente, yo no creo que necesite cuentas falsas, porque es Cristiano Ronaldo.
4: No, pero no es necesariamente
1: que lo
4: necesite, simplemente que lo crean de alguna manera, tal vez para hacer negocio, para inflar números, para vender tantas cosas.
2: ¿No será porque gente está vendiendo cosas en tu página?
4: Yo en lo personal he perdido desde que comenzó esta limpia hasta la fecha como 9,000.
1: Sí.
4: Tenía más o menos como 9. ¿Tú, Feo?
2: Yo perdí como unos 60,000.
4: ¿Qué? Así. ¡No!
1: ¡Está de loco!
2: ¡Casi 400!
4: ¡Qué friega te pusieron, manito!
2: ¡Ve, casi 400,000! ¿Por qué me lo quitaría?
1: No,
2: si lo único que miro son algunas.
1: pero no es por lo que mires, Feo.
4: Es el virus.
1: No es por lo que mires.
2: ¿Qué es?
1: Miren, ustedes dicen, perdieron miles. Ahí les va artistas que perdieron millones de seguidores.
4: Sí. Bueno,
1: Kanye West.
4: Kanye West.
1: Britney Spears. Justin Bieber. Elon Musk.
4: Pero danos números. ¿Cuántos perdieron?
1: Hubo artistas que perdieron más de 15 millones de seguidores.
4: ¿Qué?
1: Entonces,

0: Ella te miró fijamente.
1: ¿Qué te lo dijiste? Un poco refresco.
0: No sé, ni me miró.
2: ¿Qué es eso?
0: No,
2: ¿por qué se enojó?
0: A los ojos, doctor.
3: Enferma, güey.
2: ¿Qué tiene que ver los ojos?
0: Dos segundos, no, para que ella.
1: Bueno, estamos aquí. ¿Qué? En el Pump Club. La camiseta.
4: Jugando, ¿no? Está jugando.
5: Oye, no, ella pensaba que no le estaban grabando, pelón. Y dijo, sí. A mí no me gusta que vean a mi marido a los ojos.
2: ¿Por qué?
5: Más de 2 segundos, que respeten. ¿Qué? Y hay muchas artistas que se han puesto rudas.
2: ¿Qué?
5: Laura Pausini en un concierto estaba cantando y una fan le estaba cantando como al novio. Le dijo, paró el concierto. Ey, es mi novio, respeta o vete.
2: ¿Qué?
5: En pleno concierto. Sí.
4: ¿Sabes?
5: Hay mujeres celosas.
4: ¿Sabes?
5: Laneta.com.
4: A mí, ¿a quién me tocó también ver así? A Alicia Villarreal.
2: ¿Qué dijo?
5: ¿Qué hizo?
4: Pues cuando andaba, ya ves que trae morrito nuevo.
2: Es que me le quedé.
4: Entonces, el vato, entonces el Cibad es y su, ahora sí que él se fue viral, o sus seguidoras son mayormente mujeres, porque él en sus redes sociales motiva a las mujeres. Así de.
5: Sí, también muestra cuerpo power y la.
4: Ándale, correcto, sí, ¿no? El vato tatuado, grandote y todo. Y de hecho, sí es mucho más alto que yo, está grandote, me tocó saludarlo. Y las morras andaban saludándolo ahí en el público. Pues la Alicia no le dice. Chiquito, véngase para acá, súbase al escenario.
2: Los
4: subió. Sí, las morras. Chao, con ustedes, Ibad y las barras. Ahora sí, váyase backstage. El vato ya no volvió a su asiento. Ya no volvió.
5: Ya, pues es que luego no respetan las mujeres.
4: Sí, la Lisa pregunta. Dijo, no, acá atrás siéntese, chiquito. Órale.
5: Imagínate. Es que ustedes luego cuando la mujer no es así celosona también dicen, no me gusta.
4: Claro.
5: Pues a ustedes sí les gusta que sean celosas, pero con cierto límite, ¿o cómo?
4: Sí.
2: No, que no estén fregando. Nada más. Tantito, ay, sí que pegue tiene el feo, mi marido, el Andrés.
4: Ajá.
2: Pero así que me quiera tumbar las morritas que llegan a saludarme y abrazarme, no.
5: Ay.
2: No, que las deje, que se den su agasaje. Todos tienen derecho a tocarme.
4: Lo que tú no sabes.
5: A disfrutar.
4: Que llegan a venderte cosas, es lo que
2: no,
4: pasa.
2: No, me piden boletos, pero me toca.
4: Y aparte también.
5: Ay, son de abón. Oiga, no, pero ustedes ahí comenten en YouTube si se vale tener una novia celosa, un novio celoso.
2: Claro que
5: si
2: no.
5: Está cool o si está horrible.
2: Ajá.
5: ¿Qué creen, chavos?
4: Guajapen.
5: Ya se viene la Copa del Mundo, la Copa del World, el fútbol es vida. Y saben que hay muchos, muchas personas que están interesadas en saber qué va a suceder, pues en el momento de la apertura.
4: La inauguración.
5: El show. ¿Va a haber show? ¿No va a haber show? ¿Qué va a ser y qué no? Y han habido mucho run que Karim León, que
2: ojalá.
5: Frontera.
2: Ojalá.
5: Bla, bla, bla, bla.
4: Javi, ¿no? Javi.
5: El Javi también, porque tiene una canción entre varios. ¿Pero qué creen? Se dice, se rumora, que repite, que la goza, que la baila, que la canta a su forma. El señor Bad Bunny. Así es que el Bad Bunny es el próximo cantante que va a hacer todo el tema del mundial, que él va a cantar, que va a bailar. Le fue muy bien en Super Bowl. Dicen que es lo que está valiendo la pena. Entonces, pues estoy emocionada porque si hubo show, también hubo mucha controversia. Y la controversia también genera views, genera intensidad. Entonces, creo que está padre. ¿Ustedes qué opinan?
4: Me late, está chido,
2: no.
4: Pero, o sea, ya lo vimos en el Super Bowl. Y lo hizo muy bien. Entonces, en la inauguración yo creo que deberíamos de tener algo diferente.
2: A mí se me hizo muy flat en el Super Bowl.
4: No sé, me gustaría, por ejemplo, ¿qué tal?
5: ¿A quién?
4: Los Tigres del Norte.
2: No, ya tampoco.
4: Papi, el grupo mexicano más representativo.
2: Sí,
4: ¿o no?
2: No.
5: Pero va a estar ya Karim León.
2: No,
5: o sea, a lo mejor un artista. O sea, va a estar Karim, según esto. Va a estar Grupo Frontera, que es la. Ellos
2: Julián,
5: hicieron la canción de la
2: Julián
5: selección
2: Álvarez,
5: mexicana.
2: Abra,
5: va a estar
2: Julián,
5: Javi. ¿Quién más?
2: Julián Álvarez.
5: Julián.
4: Alejandro. ¿Qué tal Alejandro?
5: ¿Y alguien que cante internacionalmente?
4: Alejandro Fernández, Pau. ¿Qué tal? Vestido de mariachi. Ay, es bienvenidos
5: Luis
4: a México.
5: Miguel.
4: Ay, no.
5: Luis Miguel, mi vida.
4: No, todos
5: Luis
4: a dormir.
5: Luis Miguel con Alejandro Fernández
4: todos
5: y Alejandro Sanz.
4: A dormir.
5: Ahí los tres. Amo.
2: No, el
5: es
2: Tigrillo
5: show,
2: Palma.
5: ¿No vas a ver el fútbol?
2: El compachuy, mis compas.
5: El Tigrillo, no.
2: Todo empezó en Obregón. Una bazooka sonaba a la gente del gobierno.
4: No, no está mal.
2: Güey.
5: ¿A qué artista, a toda la gente que está en YouTube, arroba bueno, mala, feo, le gustaría que estuviera? Coméntenos.
4: Molotov.
5: Porque mucha gente se está quejando. Hay personas que dicen, no, hubiera estado mejor Dua Lipa que la Taylor Swift. Hay personas que dicen,
2: no,
5: hombre, ni regalado, ni quiero eso. Maná, están proponiendo.
4: La inauguración va a ser en México. Tiene que ser un artista mexicano.
2: Claro,
4: ya

0: Piolín.
1: ¿Quién?
0: Pepe Aguilar, güey. Angelita y Nodal. Bueno, el forajido.
1: No, sorry.
2: Bueno, el forajido ya no se llama Nodal.
0: Sí, ahí está.
2: Dice la gente, Shakira mejor.
1: No, Shakira no. No, no, ¿sabes quién va a quedar bien? El Darey de la Sierra. ¿Quién? Me dicen el 24, entre la gente importante, mis amigos y parientes, también me dicen Tecate.
2: Yo estoy naciendo. ¿Qué gente opine?
0: Mira.
2: De... A ver, ¿qué opinan ustedes, people? Hey. ¿Quién debería ser el siguiente cantante que, pues, inaugure este eventazo?
0: Antonio López comenta, dice, Ángel Aguilar.
3: Prefiere Ángel Aguilar,
0: que a Bad Bunny.
2: Dice Fabio, Cártel de Santa.
0: Dice Gabriel,
2: Talía.
0: Dua Lipa y Taylor. No, por favor, Juan Fabio. Gabriel, ¿quién Gabriel? Es Dua Lipa?
2: ¿Por qué no?
0: ¿Eh?
2: ¿Quién Dua Lipa canta cañón y está preciosa?
0: Oye, María Godínez comenta. Maná.
3: Maná.
0: Maná. Como yo te deseo. Na na na na na na na na na na na.
3: Claro.
2: Oigan, bueno,
3: Shakira, que la traigan otra vez.
1: No. Shakira no.
2: Oiga, no se preocupen, si Maná no va a estar con ustedes, ahorita conéctense a arroba bueno mala feo en YouTube y yo les voy a presentar a nuestro Fer, en vez de Maná es de Mamá. Aquí nosotros lo tenemos, que él canta también, el baile, la goza y también toca la guitarra, ¿no, pelón?
0: De todo.
1: Ah, sí, Fer.
0: De todo.
2: Ahorita que nos haga un show, ¿no? ¿O qué?
0: Cáiganle, arroba bueno mala feo en YouTube.
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1: ¿Qué tal? Muy buenos días, les saluda Eli Venegas y este es el breve informativo del bueno, la mala y el feo. El Chapo Guzmán habría burlado los filtros de prisión estadounidense para enviar mensajes a sus hijos. Joaquín El Chapo Guzmán habría logrado mantener comunicación con sus hijos y operadores del cártel de Sinaloa, pese a estar recluido bajo estrictas medidas de aislamiento en la prisión federal ADX Florence, considerada la cárcel de mayor seguridad en Estados Unidos. De acuerdo con un informe de Buró Federal de Prisiones estadounidense, citado por medios internacionales, el ex líder del cártel de Sinaloa utilizó a sus abogados para enviar mensajes dirigidos a sus hijos. Y el Chapo Guzmán envía nueva carta en la que insiste en ser extraditado a México. A tan solo unos días de que se diera a conocer una carta escrita por Joaquín El Chapo Guzmán desde una prisión estadounidense para solicitar su extradición a México, nuevamente se difundió una nueva misiva emitida por el ex líder del cártel de Sinaloa. En dicho mensaje, escrito en una hoja de libreta, el narcotraficante insiste en su traslado a territorio mexicano. Y más de 30 estados en Estados Unidos permiten matrimonio infantil. Oklahoma está a punto de prohibirlo. Oklahoma podría convertirse pronto en el 16º estado en Estados Unidos en prohibir expresamente el matrimonio infantil, luego de que un proyecto de ley bipartidista fuera aprobado y enviado al gobernador para su firma. El proyecto de ley del Senado 504 eliminaría partes de la ley estatal que permiten que los jóvenes de 16 y 17 años se casen con el consentimiento de sus padres.
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2: ¿Se acuerdan de lo que estábamos platicando el otro día?
3: ¿De qué, Feito?
2: Del hantavirus.
4: ¿De todo?
3: Ah, sí, cómo no.
2: El hantavirus,
4: sí,
2: que.
4: Hantavirus.
2: Un yate parte de Argentina. Y sí. Se infectó.
3: No, no. No fue un yate. Fue un yate, crucero, güey.
2: Un crucero. Sí. Pues es un yate, ¿no?
3: No, no, es un barcote, güey. Es
2: un crucero.
3: Esa madre es una ciudad en el agua, güey.
2: Te la voy a dar por buena. Tiene razón, sí. El pelón.
3: Crucero.
2: Un crucero parte de Argentina.
4: Gracias, gracias, dice, gracias. Sí.
3: Oh, hasta que, hasta que pegué una. ¡Mamá! ¿Por qué te moriste?
2: No, te la estoy regalando.
4: No viviste este momento.
3: No viviste. Quería que escucharas esto, madre.
2: No la pegaste, te la estoy regalando.
3: Chale.
4: Ah, bueno. Ay, qué belleza, no. Qué belleza.
2: Mucha gente en las redes sociales está diciendo que esta es la próxima pandemia, porque se está poniendo bien difícil la cosa. Está fea. Ya hay varios muertos.
3: ¿Neta será?
2: Hay varios infectados. Las autoridades no quieren, el mundo de la medicina no quiere ni acercársele a la gente que está infectada ahí en el barco. Parece que lo van a dejar ahí. Vamos a regresar platicando acerca de este hantavirus con el doctor Juan Rivera. Al regresar, no te vayas. Parece que viene la próxima pandemia.
3: Ay, ama, qué miedo.
2: Hay que prepararnos.
4: Ay, no.
3: Cáiganle, estamos en vivo a través de YouTube en arroba bueno mala feo, descubriendo la próxima estrella. Sí.
2: Aquí en el bueno,
3: de la inauguración del mundial.
2: Va a ser yo.
3: Ahí se viene.
4: Dicen que hay un artista, un cantante muy espectacular, que es barbón y que tiene un mechón. Ajá. Un mechón blanco.
3: Mamá,
4: y no es de los
3: mechón.
4: Tigres del Norte.
3: El mechón.
2: No, es bien perro.
4: Cáiganle a YouTube.
3: Sí.
4: Eso, bien top.
5: Wow. Hoy sí se puso mi color favorito.
2: Pues para ti.
5: ¡Ay, güey! Me cachaste comentándole al en vivo del bueno, la mala y el feo en YouTube. ¡Pélate para allá! Y mira lo que acabo de ver.
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0: Buenos días, estas son noticias del este de Texas.
15: Un hombre del este de Texas que dirigía una operación de venta de drogas ilícitas, principalmente crack, en edificios cercanos a escuelas y guarderías, condenado a cadena perpetua. Samatrus Forge se declaró culpable de 3 cargos de participación en delincuencia organizada. En otra nota local le cuento que la oficina de sheriff del condado Polk desmanteló una operación de cultivo de marihuana a gran escala en Livingston. Según la agencia, investigadores descubrieron una gran operación de cultivo de marihuana en interiores el 5 de mayo mientras respondían a quejas de los residentes vecinos. Las instalaciones se encontraban junto a la autopista Highway 59, justo a las afueras de los límites de la ciudad de Livingston. Vecinos reportaron un olor persistente a marihuana y actividad sospechosa en la zona. Finalmente le cuento que urgencia, presión, confianza, calma, estos conceptos podrían sonar contradictorios, pero combinados constituyen herramientas del oficio de los estafadores sofisticados, quienes las han estado utilizando en el condado Upshur. En los últimos meses, una estafa financiera digital ha robado más de $1,000,000 a residentes del condado, según informó el sheriff Larry Weff en una publicación de Facebook. El condado ha experimentado un aumento significativo en los casos de fraude. El más destacado de ellos involucra a personas que se hacen pasar por representantes de Apple Pay, un servicio de pagos móviles. Para enterarse más, vea los noticieros de CBS Canal 19. Les ha informado Juan Martín Ovalle para La Invasora, siempre informando a la comunidad.
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19: Temperatura máxima hoy 78 grados, mínima 64. Alguna probabilidad de lluvia esta noche en 50%. Para mañana sábado esperamos parcialmente nublado, máximo 85, mínima 66. El día domingo, 81 la máxima, mínima 61 y tormentas por la tarde. Para el lunes, parcialmente nublado, máximo 80, mínima 55. Y soleado el martes, máximo 84. Para La Invasora, con el pronóstico del tiempo, Juan Martín Ovalle, el padre de La Invasora.
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3: ¿Y qué le YouTube? Arroba bueno mala feo. Ahí vamos a tener todos los detalles de este virus. ¿Qué rollo, eh?
2: ¿Qué sí? Oh.

0: platicar acerca del hantavirus.
1: Hantavirus.
0: Ese sí, virus que anda en un crucero donde hay cientos de gentes ya infectadas que no las están dejando salir.
1: Y ha muerto gente.
0: Y ha muerto gente. Yeah. Y hay gente caminando en las calles infectada del hantavirus. ¿Qué está pasando?
2: Ay, no.
0: Vamos a dar la bienvenida al doctor más perrón de Televisa Univisión, el doctor Juan Rivera, doctorcito.
3: Doctor, ¿qué pasó, doctor? Qué gusto saludarlo. ¿Cómo estás?
4: Hola. ¿Cómo están, chicos? ¿Cómo
3: preocupados, están? Preocupados, doctor, porque
0: la próxima pandemia.
3: Así comenzamos platicando con lo del coronavirus, ¿se acuerda?
0: Hey.
3: Y luego mire lo que pasó.
4: Así es, pero le voy a decir esto, este virus no es como el COVID, la verdad.
0: Es peor.
4: Y no creo que tenga las características de una pandemia realmente. Miren, lo primero que hay que entender es que el hantavirus son muchos tipos de virus. ¿Y? Uno de ellos, que es el que estamos viendo ahora, es la variante Andes, que se ve en Sudamérica, por ejemplo. Uh-huh. Y lo interesante, lamentablemente, de este Andes virus, que es un tipo de hantavirus, es que sí se puede pasar de persona a persona. Pero uh-huh. Ojo, te voy a dar dos características que son bien diferentes de este virus con el COVID, por ejemplo. Número uno, el hantavirus no se transmite realmente así de fácil como se transmitía el COVID.
0: El COVID.
4: ¿Okay? No se transmite así de fácil en el aire como el COVID. ¿Okay? Número dos, tiene que haber un contacto mucho más directo y prolongado para que el hantavirus, esta variante Andes, se transmita de persona a persona. El COVID, por ejemplo, tú podías estar en un lugar, en un restaurante, en un concierto, etcétera, y se le podía transmitir a muchas personas. Eso no es el caso con esta variante de hantavirus, que es el virus Andes. Entonces, esa diferencia es bien importante porque lo hace mucho menos posible que se convierta en una pandemia. Por ejemplo, otra cosa, el COVID, una persona asintomática se lo podía transmitir a otra. Eso no tiende a ocurrir, no hay evidencia de eso con el hantavirus. Tiene que ser una persona sintomática y entonces es mucho más fácil aislarlos, ¿ok? Eso es una diferencia clave. Ahora, por un lado te digo eso, por otro lado te digo lo otro. El hantavirus, esta variante Andes, tiene una mortalidad de casi 40%. Eso es muy alto. Eso no existía tampoco con el COVID. Entonces,
3: ¿cuál era la mortalidad del COVID, doctor?
0: El porcentaje.
4: Menos, o sea, era baja. Menos al final fue menos de 5%. O sea,
0: ¡ay!
3: Ya, ma.
4: Entonces, esto es un virus. Esto es un virus que se le va a transmitir a menos personas, pero el riesgo de muerte de esas personas es mucho más alto que el COVID.
0: O sea, entonces es peor que el COVID, porque el COVID se le transmitió a muchas y no mató a tantas, pero este le va a transmitir a pocas, pero lo va a matar.
4: Tienes que definirlo por criterio, feo. Si lo vas a definir por el criterio de mortalidad, sí es peor que COVID.
0: Ahí está.
4: Si lo vas a definir por criterio de transmisión, pues no es peor que el COVID.
3: Ahora, doctor, el hantavirus, señores, tenemos con nosotros a el doctor Juan Rivera platicando sobre este nuevo virus, el cual tiene un crucero en jaque. Ahorita está ahí el crucero viendo qué van a hacer, si están preparados o no en España para recibirlo y todo el rollo. Ya ha muerto gente. Doc, pero una pregunta. ¿Ya hay vacuna o hay algo para este hantavirus? ¿Algo que se pueda hacer?
4: No hay un tratamiento particular para este virus. Quiero recalcar que este virus tampoco es nuevo. O sea, el COVID era un virus nuevo. Este virus no es nuevo.
3: No.
4: Todos los años, especialmente en partes de Sudamérica, Centroamérica y en otros lugares del mundo, hasta en Asia, siempre hay casos de hantavirus por personas que se exponen a ya sea orina o heces de las ratas. Uh-huh. ¿Okay? Esto no es un virus nuevo. Lo que sucede es que hay un brote dentro de este crucero. Otra cosa que es bien importante recalcar, porque lo he visto en las redes sociales, esto nadie sospecha que en el crucero habían ratas y por eso es que las personas se infectaron. Lo que se sospecha es que habían personas que habían hecho ciertas excursiones que se habían ya infectado anteriormente con este virus y entraron al crucero y se enfermaron en el crucero.
2: Ay, no.
3: Doctor, el hantavirus, virus que usted dice es de roedores a humanos. También se ha estado transmitiendo de humano a humano, y eso es lo que también está llamando la atención.
4: Mira, hay muchos tipos de hantavirus.
3: Okay.
4: La mayoría de ellos no se transmite de humano a humano. Ah. Esta variante, la variante Andes, sí se puede transmitir de humano a humano. Eso se había reportado anteriormente. De hecho, hay un estudio en el New England Journal of Medicine en el 2020, creo, que ya eso se había reportado. Ahora, lo que sí se sabe es que la exposición tiene que ser prolongada y de contacto para que se transmita de una persona a otra. Por eso se tiende a transmitir a un familiar que, por ejemplo, alguien se enfermó y el familiar está ahí constantemente. Es mucho, mucho menos probable que se transmita en una interacción casual como ocurría con el COVID.
3: Perfecto.
4: O de hecho, ocurre con el COVID todavía.
3: Doctor.
0: Pues miedo ya tengo.
3: Sí, no. Hay preocupación.
0: Yo ya empecé con eso.
1: Sí, está horrible.
0: Me saca de onda que nomás una persona... ¿Cómo nomás una persona dentro del yate, del crucero, nomás traiga celular? Porque nomás uno hizo video, los demás no hicieron. ¿Qué pedo?
3: A mí me da... ¿Cómo?
0: Nomás una persona hizo...
4: O sea, que la expectativa...
1: Sí, grabó el video de el que les contaba,
4: sí. Que alguien se enferme, haga un video en redes sociales.
0: Pero tienen que informarle al mundo por medio de las redes sociales, doctor.
3: No, pero pues...
4: Bueno, pero es que a lo mejor ellos no saben bien a lo mejor lo que estaba sucediendo, ¿no? O sea...
3: No les han dicho.
4: Y acuérdate, no solo eso, es algo si están enfermos, por ejemplo, o si tienen miedo, no quieren tampoco dar información que sea incorrecta al resto del mundo, ¿no? Me imagino, no lo sé.
0: Se me hace
4: raro. Pero no todo el mundo feo, no todo el mundo que se enferma va a la red.
0: No, yo hago de videos de mi tos cada rato porque tengo tos. Tengo miedo.
3: ¿Dónde la gente, si tiene alguna pregunta o también lo quieren seguir, lo pueden hacer en redes sociales, por favor, doctor?
4: Pueden seguirme en @drjuanjr. Y como les digo, oigan, es importante, les doy las gracias por informar al público, porque es importante que se informen, pero con toda sinceridad le digo, en este momento tenemos que informarnos, pero no hay una razón para tener pánico. Las probabilidades de que esto sea una pandemia es baja. Ahora, en la medicina todo es posible y vamos a seguir estudiándolo e informándoles, pero informados, pero sin pánico.
0: Perfecto. Yo por si las moscas me voy a echar un tequila por si me quiere pegar.
3: ¿Y eso?
1: Sí.
3: ¿Y eso?
1: Ay, no.
4: Viernes, eso se vale.
0: Sí, el alcohol mata todo.
3: ¿Ah, sí?
0: Ah,
3: venga. Doctor, gracias por estar con
1: nosotros.
3: Oye,
1: pelón. Dile al doc que me venga a visitar. Claro. Díganle que se venga aquí al estudio a saludarme para que las mujeres vean al doctorazo, galán, lo profesional.
3: Claro, el doctor Juan Rivera, que está con nosotros. Y Pau también, ella está en vivo desde Miami. Oigan, a ver, yo te quiero preguntar a ti que nos escuchas. ¿Qué onda con este antivirus? El doctor dice que no tiene probabilidades es que de convertirse. Pero
0: no,
3: yo lo entiendo.
0: Paniquear, no,
3: yo lo entiendo, no quiere asustar a la bandera.
0: Pero la neta dice que es más peligroso, es más mortal que el COVID. ¿A qué le tienes miedo? ¿A al contagio o a que te mueras? A que te muera.
3: ¿Le tienes miedo o no al antivirus?
1: Claro.
0: Yo sí.
3: Estamos en vivo en @buenomalafe en YouTube.
0: Miedo.
3: Y ahorita vamos a leer tus comentarios. ¿Sí? Pau, en vivo desde Miami, Pau.
1: Yo estoy aquí en los Miamis, a ver si ahorita me encuentro al doctor para sacarle la sopa verdadera, porque si la gente está muriendo es porque hay algo malo.
3: No,
1: y muchas veces, para no crear caos, ahí te dice no. Porque ¿qué es lo primero que pasa cuando nos da miedo todo? Nos vamos a los supermercados y agarramos latas, aguas, papeles de baño, todo, y empezamos a crear caos.
0: Ya latas no, dijo el chino.
3: ¿Mm?
0: Porque te puede infectar.
1: ¿Por qué no?
3: Latas. ¡Ay, no! ¡Porque la lata es la mala! A ver, regresamos.
0: ¡Caca, ñaca!

0: A ver, muchachos. Ya está aquí el antivirus. ¿Cómo se llama el antivirus? ¿Cómo?
1: Antivirus.
0: Esa cosa.
2: Antivirus.
0: El antivirus. Antivirus. Dice el doctor Juan Rivera que no hay que preocuparnos.
1: Sí, así decían en el COVID.
0: Exacto.
1: Así decían cuando el COVID.
0: Y al último.
1: Todos, doctores, científicos decían.
0: A ver,
1: y al último, toma.
0: Estamos en vivo en @malofeo en YouTube y comenta Javier Luna, Nel, yo no le tengo miedo al antivirus y vivo en Nueva York donde hay muchas ratas, dice. ¿Qué hubo?
2: Oye, yo he ido a Nueva York y no me ha tocado ver, pero he visto videos que las ratas de Nueva York parecen gatos.
1: Mírame a mí.
0: Sí, están enormes, grandotes.
1: ¿Quién va a ir por la zona? ¿Y qué llegaron?
2: Oye, pero ¿qué haces tú si vives en un lugar y sabes que hay ratas, ejemplo, como en Nueva York? ¿Qué haces? ¿Te cambias de lugar? ¿Te vas a vivir a otro estado, a otro país? No, ¿qué haces? ¿A otra ciudad?
1: Agarras un palo.
0: Sí, bueno, yo creo que a lo mejor sería tal vez tratar de no tener contacto, tratar de eliminarlas lo más pronto posible. A ver, tenemos a Pancho con nosotros. Hola, Francisco.
3: ¿Qué tal? Buenos días, Pablo.
0: Buenos días. Saludos, carnalito. ¿Tú qué
1: saludos
0: piensas?
1: Saludos.
3: Los dos.
0: ¿Qué piensas, Francisco?
3: Yo pienso que es otro tipo de control que va a ejercer el gobierno otra vez sobre nosotros, porque para mí el COVID fue algo similar a lo que va a suceder.
0: ¿Ah?
3: Tú lees una parte que se llama el guionista,
0: círculo
3: que aparece el guionista, ese aparece todo lo que va a suceder este año, como el mundial, como el virus, como guerras. Entonces para mí es un medio de volver a ejercer el control, porque eso fue lo que sucedió para el COVID.
1: ¿No será una guerra, guerra, cómo se llama, cómo se llama, biológica?
0: ¿Otra? No.
1: ¿No será, güey?
0: ¿Quién la habrá enviado o qué?
1: Pues sabe, güey, a lo mejor los de allá de los iraníes. ¿Cómo se llaman? Iraneos. ¿Iranestos?
0: ¿Los del Medio Oriente?
1: Y los de Irán, hombre.
0: Oye, Francisco, pero ya está matando gente. Y a mí lo que me preocupa es que se transmite de persona en persona también, Francisco.
1: Y hay gente que se bajó del barco.
0: ¿Cómo va a ser una farsa eso?
3: Mira, Pelón, si tú compras un bote de que dice Lysol, yo creo que lo has escuchado, ahí aparecen todos los virus que han existido todo el tiempo, como el COVID, el antivirus, todo aparece. Entonces, ¿tú crees que la OM, que controla la salud, tú crees que ellos no estarían preparados para ese tipo de virus? Claro que sí.
0: Entonces, ¿qué haces?
3: Ellos tienen los medios para prepararse.
0: ¿Agarras a las ratas y las llenas de Lysol?
1: No, güey, ¿qué se trae para el antiparto tus manos?
3: Ahí aparece en el iPhone todos los virus que han existido.
0: Ahí estaba el coronavirus. Sí, me acuerdo que lo vimos, lo del coronavirus.
1: Aquí llegaban y traían un friego de ese.
0: Pero este es diferente. En este hay contacto, güey.
1: No, y también sin toses o algo.
0: A ver, bueno, ¿cómo te llamas?
1: Bueno. Bueno.
0: Sí, compadre.
3: Bueno.
0: Sí,
1: ¿quién habla?
0: ¿Cómo te llamas? A ver, tenemos a Carlos con nosotros. Hola, Carlitos. ¿Qué peteo?
4: Aló.
0: Bienvenido, Carlos. Carlos, ¿qué piensas, mi hermano, del antivirus?
1: A ver.
4: Mira, fíjate que saludos, muchachos, a todos ahí en la cabina.
0: Un abrazo, mi Carlos.
4: Gracias. Yo lo que opino que todo esto es pura control del gobierno, como dijo el muchacho anterior. Mira, yo cuando estaba niño, yo me bañaba en unos lagos y en unos ríos, y literalmente ahora que yo estoy de adulto, tengo 40 años, me pongo a ver, eran desagües de todas las casas que hay allí alrededor de esos lugares.
0: No manches,
4: y nunca me enfermé, nunca he ido a un médico, con eso te digo todo.
0: Oye, pero
4: que vengan a decir que esto es por las ratas, no, yo no lo creo.
0: Güey, es que
1: ¿cómo que no ha sido
0: nada? Nadar en el desagüe también te ha de haber generado retiertos
1: antivirus,
0: anticuerpos, güey.
1: Pero ir a un nunca ha ido un doctor este
4: pero
1: vato.
4: Nunca, te lo juro, nunca. ¿Eh? Wow. Yo no sé lo que es dialogar con un doctor. Yo no sé lo que es dialogar, no sé lo que es dialogar. No,
1: ¿qué,
4: no sé
1: qué edad tienes? ¿Qué edad tienes?
4: 40 años.
1: Ah, ya te toca ir al doctor a la prueba de la próstata. No te hagas.
0: Sí, de esa nadie se salva,
1: amigo. De esa no te salva.
0: Sí, no. Es más. Y el feo te tiene una recomendación bien buena, ¿eh?
1: El doctor Manotas.
4: A ver, échela.
0: Sí, tienes que llegar
1: el
0: con flores.
1: El doctor Manotas y llévale chocolate.
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0: Aguas, muchachos, aguas. Dices, andan haciendo operaciones Antimasajes, como le gustan al feo.
1: ¿Qué, güey?
0: Sí, señoras y señores, la policía acaba de arrestar a más de 200 personas en operación de cariñosas.
1: Está bien porque te borran la cara.
0: No.
1: Ahí en la foto.
0: No, señor.
1: No.
0: La muestra. Le borraron la cara a la oficial.
1: ¡Ah!
0: A quien no le ves la cara es a la oficial. Pero
1: estaba
0: ¿Sabes qué sí le ves a la oficial?
1: ¿Qué? La.
0: Todo lo demás. Tenemos el video.
1: ¿La pistola?
0: De esta operación. No. Güey, escogieron a las oficiales más sexys.
1: Chiquititas, yo sí caigo aunque me arresten.
0: Le dijeron, mira, sé que eres una oficial muy entregada, entonces tienes que vestir de esa manera porque vamos a hacer un operativo.
1: Se vistieron.
0: Güey, tenemos video, feo.
1: ¿Qué?
0: ¿Quieres ver? Cáile en @bueno_malafeo, YouTube, ¿sí? Búscanos, estamos en vivo.
1: Hacen?
0: Ahorita regresamos.
1: ¿Dónde son para ir a caer?
0: Con esta operación.
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2: Vamos con el burro del día, muchachos. ¿Qué digo, burro? Manada. Manada de burros del día. Aproximadamente 200 vatos arrestados en una operación.
3: Oh my God.
2: Anticariñosa.
4: Pobrecitos.
2: Güey. Pero te voy a decir.
3: Oh my goodness.
2: Les voy a decir algo, muchachos.
4: A ver, ¿qué pasó? ¿Qué pedo?
2: Yo,
3: ¿qué pasó?
2: Con estas cariñosas, sobre todo con la primera que vamos a ver, yo también hubiera caído. Porque ustedes saben que para mí, la debilidad en una mujer
4: son las nalgas.
2: Es su inteligencia.
4: Ah.
3: ¿Eh? Sí, tú.
2: No, no es cierto.
3: Esa ni quien te la crea.
2: Ese de riere pronunciado.
4: Pero aunque no lo creas, son bien inteligentes al hacer eso, ¿eh? ¿Eh? Son bien inteligentes.
2: Claro, por supuesto, van al gym y todo.
4: Oigan, 200.
3: La mujer que hizo esto sí es inteligente porque Machine. Vean todo lo que logró.
2: No, hombre.
3: Y no solo fue por su cuerpo, fue por su cerebro, su actitud, su entrenamiento.
4: A ver, el cerebro.
3: Sus curvas peligrosas, sus glúteos altos.
2: Exacto.
3: Sus pechos grandes, su cintura pequeña.
2: Todo
3: su cabello, su melena ganadora.
4: Quiero ver el video para verle el cerebrote que tiene la vieja.
2: Vamos a ver el entrenamiento de
4: a
2: esta
4: ver,
2: oficial.
4: Por favor.
2: Cáiganle en arroba bueno mala feo en YouTube. Chavos, chéquense el video de la operación. Escuchen nada más, ¿eh?
5: A ver. ¿Tienes dinero?
2: Sí. Gracias. Mira, mira. Mira nomás el aire, el entrenamiento de la
5: chiquita. So get on bed, get a little comfy. And you said with condom?
6: Yeah.
5: Okay.
6: Or like a
5: yeah, I can't. Hold up. Let me get a towel so when you come, I can just wipe it up.
2: Y en eso llegó la policía. O sea,
4: ay, qué desgraciada la policía, ¿por qué hacen esto?
2: Se puso, fíjate.
4: Ay,
2: estamos
4: otro.
2: Viendo la operación, muchachos. Y la policía se vistió con leggings. Tiene mucho. Un entrenamiento y
3: tiene buen
2: una
3: cuerpo.
2: Capacidad tremenda.
3: Tiene buen cuerpo, está sabrosa. ¿Y sabes qué? La cámara la acomodaron en un spot donde luce todo el cuerpo y todos los squats que hace ella todos
2: mira
3: los días.
2: Eso, güey. Mira eso.
3: Sabrosa.
2: No.
3: El señor se ve muy contento, ¿eh? Muy feliz cuando la ve.
2: No, Pau, el vato le dice, y fíjate, o sea, ¿cómo te preparan?
4: Hey.
2: Le dice, ok, trajiste protección, ¿verdad? Y el vato, sí, yo lo voy a poner, no pasa nada. Ok, y traes efectivo, ¿verdad? Sí, también el efectivo. Mira nada más eso, mira nada más la policía.
4: Tiene buen cerebro.
3: Ay, no, ¿qué bueno, más?
2: Andaba muy perdido.
4: Ay, mamá.
2: Y luego le dice la morra, bueno.
3: Power, qué bueno.
2: Le dice, pero a ver, quítate la ropa, le dice ella, quítate los pantalones. Y el vato, se quita los pantalones, está sentado ahí en cuerda.
4: Y llega la chota.
2: Y llegaron los. No te muevas, no. No, pues.
4: Qué pedo, cómo se va a mover en cuerdo.
2: Claro.
4: Yo caería ya en calzones. Nomás, dos veces caería yo. Cuando menos.
3: ¿Cuáles?
4: Caería dos veces con la misma chota, sí.
2: Dos veces.
4: Una por menso y otra por otra
2: mira
4: vez.
2: Mira eso.
4: Es que está muy buena.
2: Mira
3: oigan,
2: eso.
3: Pregunta, ¿qué? ¿Qué pasa? O sea, ya le dice, oye, vámonos todo. Le dan cárcel, le dan una multa. ¿Qué es lo que procede?
2: Mira, aquí lo que procede, Pau, es de que ahí
4: bote.
2: Se lo llevan directamente a la cárcel, lo meten al bote y lo procesan con cargos de, se le llama soliciting.
4: Solicitar, eso.
2: Yo tengo un cuñado que le pasó esto.
4: ¿Solicitó?
2: Sí.
3: Cállate.
2: Sí,
4: ¿en serio? Mato.
2: Neta, a mi cuñado lo agarraron, llegó. ¿Sabes cuándo le cayó toda la chota? Porque la policía le insistía, dime que sí. Entonces él dijo, ok.
4: Dime que sí.
2: Sí, en la calle.

0: O sea, y luego la chota le dice, quítate la ropa, porque yo no juego. Sí. O sea, yo a lo que voy. ¿Bandera roja o va todo normal?
1: Bandera roja.
0: Ay, güey.
1: Esa chota,
2: ¿por qué,
1: güey,
2: bandera roja?
1: Porque no.
2: ¿Cómo
1: no
2: sabes?
1: No. En primer lugar, primero se tiene que bañar uno. Tiene que haber un cotorreo allí.
0: Okay.
1: Rapidito de unos 20 segundos, no tanto tampoco.
0: Ajá.
1: Porque el efecto de la pastilla no dura mucho.
0: Muy bien.
1: Entonces, okay. Si se habla monetariamente hablando, ya caíste. No se debe hablar. ¡Ah, señas! Tienes, son 100 y nomás le decía.
0: Ah, ok.
1: Nada que sí, ahí lo tengo. Okay. No digas palabras.
0: Perfecto.
1: Bandera roja, ponte había trucha.
2: O sea, en el momento que tú aceptas el dinero y dices, sí traigo dinero, en ese momento ya la policía te puede llevar. Cualquier otra cosa no pasa nada.
0: No, porque es una plática.
1: No, y si habla de la cantidad, ya sabe que sí.
0: Ya cayó.
1: Ya cayó. Por eso no deben de platicar de eso. Y es más, ahí te va. Consejo de un compa, no mío.
2: El primo de un amigo habla.
0: Ahorita me lo platicas.
1: No, con esto te tumbas todo. Ahorita te lo cuento.
0: ¿Cómo dice el feo que se tumba todo? Y caigan a YouTube porque seguimos viendo. No nada más era esta policía undercover. Ajá. Había otras.
1: ¿Estaban buenas?
2: ¿Qué?
1: Esto es para caer, güey. Si no, no caigo.
0: Todas.
1: Ay,
0: tienen un entrenamiento.
2: Ojalá rezo. Mira, le rezo a Dios que no lleguen esas policías a la cabina, si no, nada más.
1: Yo caigo.
2: La mala show.
1: Ay, yo
2: si no
1: caigo.
2: Se van todos para allá.
1: No le hagas. Una vez en la vida no hay problema.
0: Arroba bueno, mala feo. Estamos en vivo en YouTube para que vean el video, caigan.

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1: ¡Chavos! Se llevó a cabo este operativo anticariñosas. El video lo tenemos en arroba bueno mala feo en YouTube. Kyle en este momento para que veas cómo esta mujer, esta policía, mira el entrenamiento que
2: ¿por
1: tiene.
2: ¿Por qué hacen para esos operativos?
1: Güey. No. Se ve increíble, la verdad. Y el vato le dijo, sí, no, yo pago. No hay problema. En eso de que ya lo tenía la mujer, fíjate, encuerado, sentado en la cama. Ahí es cuando se metieron de volado y ¡órale, hijo! ¡Órale, más! ¡Más para arriba! Y, no, y me lo golpearon y todo así de ¡órale! ¡Espérese, si todavía no hago nada!
3: Tras,
1: ¿Dónde estuvo el delito entonces?

0: El decirle qué feo.
1: En el aceptar y decir que sí trae cash para pagarle y saber una cantidad.
0: Ok.
1: Ahora, hay maneras de salirte de ese pedote. De acuerdo a un
2: compa. ¿Qué puedes hacer, feo?
1: A un compa que lo ha llevado a cabo. A ver si tenemos a un policía. ¿Por qué no le hablas a tu hermano que ve en el policía? Para que nos diga si estoy bien o no. Porque un vato me dijo: pregúntale esto a la cariñosa y ahí se va a saber si te va a arrestar.
0: ¿Qué?
1: ¿O no?
0: A ver,
2: ¿qué
0: ¿cómo?
2: Le tienes que preguntar, Leo?
0: Espérame, pero es legal hacer eso. O sea, estás en tu derecho de preguntar.
1: ¿Estás platicando con ella? Todo, ¿no? Si estás platicando con ella y todavía no hay una conversación, lo primero que tienes que decir, me dijo un compa que fuera esto. ¿Lo puedo decir, sí o no?
0: Adelante, caballero, adelante.
2: Dilo, feo.
0: Dígalo.
1: Primera palabra, pregunta.
0: Ok.
1: ¿Usted es policía?
0: Usted es policía. Muy bien.
1: Segunda.
2: Oye, repitan, feo, pero ella te
0: con
2: puede
0: el maestro. Contar.
2: ¿Qué tal? Ella te tiene que contestar.
1: Usted es policía. Pregunta, question mark.
0: Muy bien, estamos
1: question
0: aprendiendo.
1: Estamos otra,
0: aprendiendo.
1: Segunda pregunta.
3: Usted es policía.
1: ¿Usted está llevando a cabo un operativo de arresto en contra de los que solicitan a las cariñosas?
0: ¿Usted está llevando a cabo una operación de arresto contra los que solicitan
1: cachondos, cariño,
2: cariñosas? Feo, te tengo una pregunta. Feo, pero ella te tiene que contestar, ella te puede negar las cosas.
1: Pues si te lo niega, está faltándole a la ley y no puede arrestarte, porque si tú le haces esa pregunta,
0: demanda la nalgona esa.
1: Si te dice que sí, si te dice que sí, entonces dile, no quiero nada. Si te dice, no, yo soy normal, una persona normal. Ok, jaramachi. Dice un amigo, yo no sé.
0: Ajá.
1: Pero aquí el Kevin tiene un hermano.
2: Es
1: policía.
0: Claro.
1: Es policía. ¿Qué dije? ¿No le hablaste a tu hermano, güey? A estar comiendo donas y café.
0: En operativo ahorita.
2: No quiere decir.
0: Oye, comenta Ernie López ahí en YouTube, dice, para la otra que le pregunte si es policía.
1: Ah, ¿qué te
0: tiene
1: dije?
0: Tiene que responder con la verdad.
1: Ahí está, ahí está.
0: Bien,
1: no ando
0: Ernie.
1: Mal.
2: Pero,
1: ¿no?
2: O sea, entonces, si ella lo niega y en el momento de que ella te quiera arrestar, entonces, ¿tú realmente puedes hacer que ella termine en la cárcel?
1: Dicen que puede existir una demanda monetaria y criminal por haberte echado mentiras.
0: Mira lo que comenta Luis Alejandro. Luis Alejandro. Comenta ahí en nuestro YouTube. Estamos en vivo, arroba bueno mala feo, para que veas también a la nalgona. Digo, a la. No, perdón. A la policía.
1: Con un cerebrote bien machín.
0: Trabajando. Dice.
1: ¿Qué dice?
0: Dice Luis. Dicen.
1: Dicen.
0: El güey no ha ido.
1: Igual que yo.
0: Como si no tuviera experiencia el perro. Dice.
1: Igual.
0: Dicen que les tienes que.
1: No. Que les tienes que preguntar.
0: Dice Luis Alejandro. Dice el primo de un amigo, de un hermano, que les tienes que preguntar si es policía. Y si sí es policía, y si sí, te tiene que decir que si no.
2: Que
0: si no, puede decir mentiras. Eso dice el primo de un amigo, de un sobrino. Muy bien.
2: Oigan, ustedes, no expertos. Me encanta. A mí me encanta ser amiga del Pelón y el Feo, porque ellos siempre tienen todo ese tipo de información detallada,
0: mira,
2: puntual y definida.
0: Mira lo que dice Manny Cruz.
2: Pregunta,
0: dice,
2: chavos.
0: A ver, dime.
2: ¿Qué pasa si usted le preguntan, oye, ella te dice, traes dinero y tú no hablas y dejas el dinero en la mesa? ¿Pasa algo o no?
1: Si lo agarras,
0: ver,
1: que
0: abogado.
1: Sí quiere. Si no lo agarra, es porque chota.
0: Oh.
1: Porque no hubo negociación.
0: Mira,
1: lo que cuenta es la negociación verbal.
0: ¿Qué te parece si hablamos con alguien?
1: A ver.
0: ¿Qué le pasó?
1: Ay, pensé que
0: su seudónimo será Pancho.
1: El Chota.
0: El Cachondo.
2: Pancho
0: el Cachondo. ¡Ese Pancho!
4: Hola, buenos días, viejones, ¿cómo están?
0: Muy bien, a ver, Pancho, ¿qué te pasó?
2: Hola, mi vida.
4: Qué rico. En primer lugar, arriba la América, viejón.
0: Papá, hombre, vamos a ganar este fin de semana.
1: Estamos hablando de algo más importante, las cariñosas, ¿ok?
4: Cállese usted, veo.
1: Ándale, al punto. ¿Qué pedo? ¿Qué te pasó?
2: Oye, cuéntanos, mi vida.
1: ¿Qué te pasó?
4: Yo viví un tiempo en Dallas.
1: Ajá.
4: Y fue un día a la noche que salí a echar gasolina al carro. Y me llegaron ahí a la bomba al lado.
1: Ay, mamacita.
2: Ah, ok.
4: Y así me dijeron que si no quería un servicio. Y me dieron el precio. Y dije, ¿cuánto? Y dijeron, $60. Pero, ¿qué pasa? Que yo le dije allí, ¿eres policía? Y se quedaba callada y me dice, ¿quieres o no quieres? ¿Eres policía? Tres veces le dije que sí, era policía. Ajá. Y la tercera me contestó. y se arrancaron y se fueron en su troca.
1: ¿Qué te dije?
0: ¡Ándale!
1: ¿Qué te dije?
0: ¡Pancho! Yo, ¡Pancho! ¡Pancho!
1: ¡Ya sé! ¡Pancho! ¡Ya sé por dónde
2: no
1: fue!
2: Ser.
1: ¿Por ahí por el área de la Jarijaina?
4: No, esa fue allá por el estadio, ahí por el estadio, no me acuerdo cómo se llamaba la
1: ¿Dónde? ¿Cómo se llama ahí esa área, pelón?
0: No sé.
1: ¿Conoce los estadios?
0: A ver, déjame ver. Yo tengo Condesa.
2: Ya no se quemen, chavos.
0: Tengo Sullivan,
2: ya no se quemen.
0: Tengo Tlalpan apuntado.
2: No, Iztapalapa.
1: Tengo Iztapalapa. Por Arlington. Por una ciudad que se llama
2: Oye,
1: Arlington.
2: Oye, mi chulo. El alias El Pacho Cachondo. ¿Te dijeron ya algún tipo de servicio que te ofrecían o solo nada más te dijeron
1: quiere
2: cariñito?
4: No, pues en la segunda me dijeron que querían $100 por las dos. ¿Tú crees, Pau?
1: Ah, muy, está muy barato. Ay, para ser de verdad.
0: Sospechoso.
1: Para ser de verdad está barato.
0: Si es too good to be true, creo que también bandera roja, güey.
1: El pelón por codo sí cae.
2: ¿Cómo saben que es barato o es caro, Marcos?
0: Agarra tus calzones y mejor
2: saben?
0: Vete.
1: Sí. ¿Qué sí pedo?
0: Agarra tus
2: ¿cómo
0: calzones.
2: ¿Cómo saben que es barato o es caro?
0: Pau. ¿100 por dos?
2: Está
1: buena la pregunta.
0: Mira. Agarra tus calzones.
2: No me ignoren,
0: te lo pones y cuéntaselo
2: besos
0: a quien más confianza le tengas.
1: Con lo codo que es el pelón. Con lo codo que es el pelón, sí cae. ¡Ay, 2%! ¡Vamos!

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1: Chavos, a ver, regresamos con lo último en deportes. Se reanuda la liguilla. ¿Quiénes van a pasar a semifinales? Solamente cuatro equipos.
2: ¿Quiénes
1: pasan
2: son?
1: A la siguiente ronda. ¿Cómo remontar a Chivas? ¿Cómo le va a ir a la América? ¿Cómo le va a ir a Pumas? A ver, ahorita regresamos. Y cállale a YouTube, estamos en vivo completamente a través de nuestro canal. Es arroba bueno mala feo. El Feo arrasó con unas donas que Pau le mandó.
2: Ya se acabaron las donas.
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2: La Pau me mandó donas como siempre. 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
2: 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Oye, y el Kevin.
1: Wow.
2: Marranos.
1: Arroba bueno mala feo, no, cállate por allá, hombre.
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2: El problema es que
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0: nosotros desde Guadalajara, Jalisco, México, tenemos a Pedro Gabriel Sáenz Rivadeneira con TUDN Network. Ese es su nombre de pila. Es el nombre de pila. Pedro Gabriel Sáenz Rivadeneira Betancur del Sagrado Corazón de Jesús.
1: Y archiduque de.
0: Así es.
1: Gabo Sainz, ¿qué onda? Sabía que iba a ser un error decirte mi otro nombre. Sabía que iba a ser
0: No te agüites, Pedro.
2: Bueno. Uno sabe cuando la va a regar.
0: Tú tranqui. No, Peter. No te agüites.
1: Sí. Si lo dices en inglés, es nombre artístico, Peter Gabriel, cantante de Genesis.
3: Peter Gabriel.
1: Abusado.
0: Pero si lo dices. No, bueno, ya. Eres el de barrio. La Gabriela.
3: Güey.
0: Esa Gabriela.
2: No, oye, Gabo, pero sí tienes nombre de novela. No, de novela.
1: Sí, ¿verdad?
2: Parece de novela.
3: La Pedra.
2: Eso.
1: Exacto. Oye, para que se cuiden, pero bueno.
0: Gabo, platícanos qué onda con Liguilla. Se reanuda este fin de semana y estamos a punto de escuchar las mejores frases y palabras en el América Pumas, ese que dice...
4: ¡Penal para el América!
3: Mira lo que ya pronostica el pelón, Gabo.
0: Ya estoy listo para
1: sí, esas palabras mágicas. Pues es que ya sabe. Es pues algo clásico, pero a ver, ¿les gustó? Primero quiero hacerles esta pregunta antes de ir con los partidos. ¿Les gustó que la liguilla, por lo menos los cuartos de final, fuera de semana a semana?
0: ¡No!
1: O sea, de sábado y domingo a sábado y domingo.
0: ¡No!
1: No. Pau, ¿te gustó?
2: No.
1: Dice, me da igual.
2: La creo. Verdad.
3: Sí, sí me gustó. Claro. Sí me gustó.
1: Alfeo, sí, mira. Claro. A mí no. ¿Eh? A mí no. Y bueno, se hizo por el tema de CONCACAF para ayudar a los equipos en las semifinales. Al final, pues bueno, los dos equipos mexicanos están en la final de CONCACAF. La final va a ser Toluca contra Tigres en el Nemesio 10. Así que bueno, pues ahí está el tema con el Toluca, que ya habíamos platicado lo de la situación de la selección mexicana. Pero bueno, se reanuda los cuartos de final. La ventaja la llevan los Tigres, es el primer partido, se juega el día de mañana. Chivas contra Tigres en el Akron, va ganando los Tigres 3-1, una empresa muy complicada para el Guadalajara, pero tiene que ganar 2-0, por lo menos ganando 2-0, empata el global y avanza por la tabla general. Ese es el marcador que necesita el Guadalajara, claro. Diferencia de 2 goles en el Akron. Para más tarde, el día de mañana, en la cancha del Banorte, Cruz Azul recibe al Rojinegro. Van 3-2. ¿Qué necesita el Atlas? El Atlas necesita ganar por 2 goles en la cancha del Banorte. Yo lo veo dificilísimo. No creo que el Atlas pueda ganar por 2 goles en la cancha del Banorte. Bueno, para el domingo, y partido en el cual los espero a través de la aplicación Euforia by Travel y TUDN Radio, a todos los melolengos y los Bigfoot, allá estaremos. Pachuca contra, primero Pachuca, aguanta con tu himno, espérate.
2: Ya no
1: Pachuca
2: surge.
1: Contra Toluca, va ganando el Pachuca 1-0. ¿Qué tiene que hacer el Toluca? Tiene que ganar por 2 goles también. Espérame. En el partido.
0: Es que como dijiste, voy a estar ahí, dije, lo van a poner en un buen partido.
1: No,
0: lo mandaron al Pachuca.
1: Gracias.
0: No, lo mandaron.
1: Gracias, amigo.
3: Con la bola de Fernando.
0: A narrar el Pachuca. Ya no, güey.
1: Bueno, pero narramos a la selección mexicana, entonces con eso ya me despido.
0: Dijeron,
1: pero bueno.
0: Dijeron, a ver, ¿dónde acomodamos a Pedro Gabriel Rivadeneira? Mándalo a narrar al.
1: ¿Cuál es la peor serie?
3: Así se empieza.
1: ¿Cuál es la peor serie? Pachuca Toluca, ahí va.
0: Ahí va. Y espérate que llegue el Atlante, güey, otra vez ahí. Mándalo con.
1: Sí.
2: Me pusieron para que haces el evento, Gabo.
0: Y ahora sí, ¿dónde vamos a escuchar a los narradores? De veras, ¿dónde? A ver.
3: En el clásico.
1: Y después del Pachuca contra Toluca, el Toluca tiene que ganar por 2 goles. Los Pumas reciben a las Águilas del América después de toda la cuestión que pasó con lo de alineación indebida y demás y todo, que no prosperó. Y bueno, pues solamente quedó en multa. Están 3-3. ¿Qué tiene que pasar en este partido? Si el partido termina con empate, avanzan los Pumas. Si ganan los Pumas, obviamente avanzan los Pumas. América tiene que ganar sí o sí para poder llegar a las semifinales del campeonato. Si no gana,
2: vamos a ganar.
0: Claro, ahí vamos a estar.
2: ¿Qué probabilidad ves de que ganemos, Gabo? La neta.
1: La verdad.
2: Real.
1: Yo creo que el partido está muy cerrada. La serie, yo creo que está un 60-40 a favor de Pumas. O sea, creo que América puede ganar el partido.
0: Por ese comentario.
1: ¿Qué pasó?
0: Por ese comentario.
3: Hoy
1: ¿Cuándo juega el América? Así, para mí está así.
0: El domingo, feo.
3: El domingo a ver, se lleva a cabo el clásico.
0: ¿Por qué a ti sí te gustó que se moviera? O sea, que
3: no, no, no,
1: ¿Por qué te gustó?
3: Me gustó por lo que dijo Gabo.
0: ¿Qué?
3: Ya me olvidó, pero dijo algo bien interesante.
0: No, este güey.
2: No, pues bueno.
1: Pues, wow. Oye, por cierto.
2: Oye, Gabo, ¿y esta vez no quieres, no quieres apostar con el pelón? ¿No te quieres
1: salir? No, pues no le voy a los Pumas. Pues no le voy a los Pumas.
2: Pero aliarte, porque todos son antiamérica.
3: De cotorreo.
1: No. Yo nomás le voy a mi equipo, no soy antiamérica. El señor es americanista y es antichiva. Es diferente.
0: Mira cómo se le echa así, mira.
1: No. Pasemos a un tema importante. Ahorita no me interesa apostar con este señor, porque aparte no lo paga. La SEP decidió que las clases terminan el 5 de junio, en tema para ayudar un poquito al tema del tráfico. En la Ciudad de México es, digo, ya lo viviste, pelón, como es, el tráfico es insoportable. De cualquier lugar a otro te avientas una hora y media sin problema, una hora cuando es tema de tráfico. Así que van a terminar las clases el 5 de junio. Se supone, y es oficial, tienen que terminar antes de que inicie el Mundial, que inicia el 11 de junio contra la selección de Sudáfrica y México. Así que, pues ahí está la cuestión oficial, la van a terminar el 5 de junio. Y otra cosa también, salió la canción del Mundial.
3: ¿Cuál?
1: La oficial. ¿Sí?
3: ¿Cuál es?
1: Die Die con Shakira. El día de ayer salió. Así que bueno, se estrena el 14 de mayo.
3: Ah, bueno.
1: El 14 de mayo se estrena. Ahorita todavía no está, se supone. Solamente en las redes sociales de Shakira subió un video en el cual está en Maracaná, que yo no entiendo por qué en Maracaná, porque el Mundial va a ser en México, Estados Unidos y Canadá. También Shakira, no tengo nada en contra de la cantante colombiana, pero pues bueno, hubieran escogido a alguien de Estados Unidos, México y Canadá. Y pues bueno, lo canta ahí, hay gente bailando, ella trae un traje como pareciera de Brasil, me quiero imaginar, o no sé si de Colombia, la verdad. Y está bailando, canta un extracto de la canción. Y bueno, pues obviamente ya la canción se va a dar a conocer el 14 de mayo. Pero, pues allá en sus redes sociales.
2: ¿Está solita ya está o está colaborando con alguien?
1: Está colaborando con un chico que hace sonidos como medio house y como metálicos y demás. No recuerdo el nombre ahorita del chico, pero la verdad es que bueno, suena bien la canción. La verdad es que Shakira, bueno, ya lo había hecho en otros mundiales, en 2006 con Hips Don't Lie, también en el 2010 con Waka Waka y 2014 con La La La La La. Así que bueno, pues regresa otra vez Shakira al mundial.
3: Waka, waka.
1: Y bueno, se vuelve otra vez la canción oficial de la Copa del Mundo, como lo hizo con el Waka Waka en Sudáfrica 2010. Así que
0: oye, ¿qué opinan? ¿Está bien otra vez Shakira o que ya le dicen?
2: Ya le debería de cambiar.
1: Lo único que nos dejan es que no hay artistas. ¿Estás de acuerdo? Que no hay artistas. No, y sí, no hay en contra Shakira. Pero lo único que nos dejan es que no hay artistas.
0: ¿Los Tigres del Norte qué?
1: Julio Álvarez. Con Burna Boy hace colaboración.
0: ¿Y los Temerarios qué?
3: Ah, los Temerarios no, güey. Tigres del Norte.
1: Yo digo, o sea, ¿el Mundial dónde va a ser, pelón? Estados Unidos, México y Canadá. ¿Y por qué, y por qué lo que digo? A ver, pues hubieran escogido a alguien de México, de Estados Unidos.
3: Claro.
2: Uno de colaboración. Cada uno.
1: Hay una canción, hay una canción por ahí, ya del disco del Mundial, que canta Carin León, con un chico también norteamericano, un chico de Estados Unidos. Lighter se llama, exactamente, y es buena la canción. Entonces pudieron haber hecho, creo, otra cosa, pero bueno, la FIFA decide que la canción oficial es de la colombiana Shakira.
0: Chal.
2: Híjole. ¿Dónde yo pensé que iban a hacer algo diferente.
0: Digo, está bien la Shak y todo, pero pues ya algo.
1: No, sí, está bien. Cámbienle. Pero sí, hubieran variado.
0: Sí, no.
1: Ya chole con Shakira, ya chole.
0: ¿Dónde te seguimos?
3: Ya aburrió la Shakira.
0: Pedro Gabriel Sáenz Rivadeneira Betancourt del Sagrado Corazón de Jesús.
1: Me pueden seguir en el ex, en arroba Gabo Sainz, en el Instagram y TikTok, Gabo Sainz 1, también en el Facebook, Gabo Sainz. Gracias, feo, porque estás anotando mis redes sociales, qué bueno que no se te olvide.
3: ¡Claro!
1: Y también,
3: el OnlyFans, para que le enseñe el dedo gordo.
1: ¡Viva el máximo, señores!
0: Eso, gracias, Gabo.
2: We love you, Gabo.
0: Ahorita vamos a regresar. Yo te quiero preguntar a ti que nos escuchas, que nos estás viendo a través de arroba bueno mala feo en YouTube. Shakira otra vez va a ser la que va a cantar. ¿O a quién propones?
3: Está buena la doña.
0: Estamos a tiempo.
2: Hay muchos artistas también ya.
3: Ahí está Julián Álvarez, güey.
0: A ver, cáiganle.
3: Cantando la YouTube, María.

0: escucha un fragmento de la canción del mundial de Shakira. Se llama Dai Dai.
1: A ver.
2: Lo mismo.
0: ¿Por qué, feo?
2: El mismo tonito, el mismo ritmo de música. Lo mismo, ya chole eso, güey.
0: A ver.
1: Mira, yo soy súper Shakira Lover. Yo la amo. Pero tiene que cambiarla.
2: Sí, movido por
0: ya,
2: eso.
0: Ya, por eso.
2: Pero pues que inventen una rola. Becky G puede sacar una movidota bien machín. ¿Por
1: yo
2: qué
1: iría
2: no?
1: más por Karol G. Karol G ahorita es la artista del momento.
0: Oye, estuvo en Coachella.
1: La
0: rompió machín en Coachella, ¿no?
1: Esquemas. Por supuesto, aparte baila, canta. Sí.
2: ¿De dónde es ella?
1: Todo el mundo.
0: Colombiana, igual que Shakira.
1: Es colombiana.
2: La Becky G es Mexican, ella sí.
0: Ándale.
2: Puede.
0: También.
1: También.
0: A ver, ¿qué opina la gente? @bueno, malo, feo, los leemos ahí, estamos en vivo a través de YouTube. Y comentan por acá sobre artistas que podrían ser, dice Marisol. ¿Qué tal? ¿Tigres del Norte?
2: Está bien, ¿Tucanes?
0: ¿O Bad Bunny y The Weeknd? ¡Ah, está perro!
2: No, The Weeknd ya también ya pasó.
0: Sí, porque
1: no, pero The Weeknd es de Canadá, está bien.
0: Bueno,
1: que alguien represente Canadá, alguien de Estados Unidos y alguien México.
0: Sí, me late.
1: Cool, porque son los tres lugares donde vamos a estar.
2: Oye, Becky G podría representar a todos.
0: El Justin Bieber, tengo entendido que es canadiense, ¿no? El Justin Bieber.
1: Sí.
0: ¿No?
1: Canadiense. Sí, es canadiense. Justin Bieber es de Canadá. Sí.
0: Dice Jay-Z, Belinda menos. Dice Jay-Z.
2: No,
0: que Belinda no, Pau.
2: ¿Cómo?
1: Belinda va a hacer algo en el mundial también. Me preguntaron mujeres cantantes mexicanas ganadoras que veo que ahorita están rompiendo. Hay una que se llama Dana Paola, no sé si aquí en Estados Unidos está muy conocida, pero ella la está rompiendo. O sea, de que hay talento, hay talento.
2: Mira,
1: de que le den la oportunidad, esa es otra cosa, porque luego quieren poner lo mismo y a la misma gente y una y otra y aburre.
2: La sobrina de Pepe Aguilar, ¿cómo se llama? ¿La Marajo?
1: Majo Aguilar.
2: Esa tiene buen ritmo, sale bien aventada con una rola, un cover, ya, güey. Con lo que
1: claro.
2: sea.
1: Claro.
0: Dice Jay-Z.
2: La Majo.
0: Alguien que represente a México, si el mundial será en México. Come on, guys. Dice Jay-Z.
1: Yes.
0: Arismendi. Yo también estoy de acuerdo. O sea, sí, acuerdo. Yo, la neta, si a mí me dijeran. Ándale, la banda Recodo. Va a estar.
1: Yo pondría MS.
0: La MS.
1: Banda MS.
2: Con el mechón.
1: Ahí, ¿y sabes qué?
2: Wey.
1: Pones al Snoop Dogg y ya tienes a alguien de Estados Unidos. Y ya, haces algo así. La banda prende. Está cool.
0: Mira, dice aquí César. ¿Por qué no sacaron mejor a los Tucanes del Norte para el Mundial de Pau?
1: Porque no están muy ocupados. Traen muchas cosas de trabajo.
2: Ahí les va, les voy a tirar una.
1: Son difíciles de buquear.
2: ¿Qué tal Santa Fe Clan?
1: Ándale.
2: ¡Aló!
1: Dale, yo
2: ¿por
1: soy
2: qué no?
1: Carlos es mi bandera.
2: Yo la levanto por donde quiera.
0: Yo mejor al Babo le daría una oportunidad.
2: No, al Babo porque ya sé por qué, güey.
1: Ay, Babo, me das el miedo.
2: Baboso.
0: Pero en mi alcoba.
1: No.
0: Dice para acá, Manny. Deberían ser los Tigres del Norte, México, Maroon 5, Estados Unidos y Drake, Canadá. Ándale, eso está bueno. Bueno.
1: Maroon 5 gusta mucho en México
0: sí.
1: y en el mundo.
0: Dice Miguel, Eden Muñoz y que regrese con calibre 50.
1: Eden también es muy buena opción.
0: Ahora, mujeres ganadoras y cantantes, ¿qué tal Alicia Villarreal?
1: También a mí me gusta mucho.
3: Yo por un gol
1: tropecé,
3: me volvería
1: de nuevo con la misma.
2: No, ya está muy dura.
1: Claro que canta.
4: No, ya no canta.
2: No, ya Alicia no.
1: Ay, ya, ustedes, bien criticones.
2: Es la verdad, ya.
1: Chihuahua, ningún les embona.
0: Dice Jesús.
1: Bueno, ¿a quién propones tú, Cookie Monster?
0: A ver.
1: A Yuridia va a decir.
4: Yuridia.
2: Pero no canta una rola movidona para fútbol.
0: Yuridia.
2: Bueno, entonces que la haga. Yo me enojo.
1: Cañón, eso sí.
0: Comenta Chuy.
1: Necesitamos una showgirl.
0: Grupo Firme, comenta Jorge. La de Karim León con Jelly Roll está buena.
2: Ah, bueno, Karim León.
1: Pero Karim sí va a hacer algo.
0: Sí, pero ¿sabes qué pasa, Pau? Creo que es para cierta transmisión, porque también los canales, lugares, agarran su propio artista también, ¿no?
4: Yeah.
0: Pero el de la FIFA, oficial de la FIFA, Shakira.
2: Ah, y alguien dijo el Grupo Firme. No, el Grupo Firme no.
0: Ay, ¿por qué no el Grupo Firme?
2: No nos quisieron saludar ahí en Las Vegas. No nos quisieron entrevista. Que no.
0: Hoy no más
2: el
0: rencoroso.
1: Dicen por acá, el Tri. Mi vieja me dice que todo lo que hago,
2: Maná,
1: que hago.
2: Maná.
1: El Tri es bueno,
2: Que cierre Maná.
0: Ma Guadalupe comenta Los Ángeles Azules. Oh, también. No manches, estaría perrón.
1: Y tienen colaboraciones a lo loco.
0: Sí, eso estaría
1: buenísimo.
0: Chido.
1: Buenísimo.
0: Sigan comentando en arroba bueno malo feo y en YouTube,
3: Más adelante en el bueno, la mala y el feo.
0: Chavos.
1: Oigan.
2: ¿Qué?
0: Más adelante, conéctense con nosotros ahí en YouTube,
2: Vamos a regresar platicando con alguien que está llamando mucho la atención. Él no es un padrecito, no es un monje.
0: No.
2: Es un humanoide.
0: ¿Qué?
2: ¿Qué está haciendo entre las religiones un humanoide?
0: ¿Cómo?
2: ¿Será que va a cambiar el mundo? El Papa lo había dicho. Preparen a los jóvenes para el nuevo humanismo. Y el nuevo tipo de humanismo ya está entrando hasta en las religiones. ¿De qué se trata? Ahorita, al rezar, les voy a contar.
0: Señores, si caigan en YouTube, estamos en vivo. Arroba bueno malo feo, porque se viene el OOTD. Pao Sasso está en Miami y trae un vestidito muy veraniego el día de hoy. Está en un estudio muy bonito, no todo gacho como el que tenemos nosotros acá en casa.
1: Este está very beautiful.
2: No nos respetan, güey.
1: Traigo faldita, top, les va a gustar. Cáiganle para que les enseñe el estudio y mi outfit of the day.
0: Oh, yeah.
3: Solo nos tomó 10 años. Pero ya estamos en vivo por YouTube. Encuéntranos como bueno, mala, feo. Y checa las ocurrencias que hacemos antes que nos cancelen. 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
1: Francisco dijo una vez, hay que hablarles a los jóvenes del nuevo humanismo.
2: ¿Y el nuevo papa cómo se llama, feo?
1: No me acuerdo, güey. ¿Quién es el nuevo papa?
3: Se llama como el líder de los Thundercats, el Leono.
1: ¿Eh?
3: ¿El Leono?
2: ¿Verdad?
1: ¿Sabe?
2: Es León 14.
3: Ese, León 14.
1: León 14. Él no dijo eso.
4: Es el peruano, ¿no?
1: No, lo dijo el papa Francisco.
3: El americo-peruano, Pau, sí.
1: Ajá. El latino, sí. El papa latino. Lo dijo.
3: El Francisco.
1: Que hay que hablarle a los jóvenes del nuevo humanismo.
3: ¿Y cómo es eso?
1: ¿Y de qué se trata? ¿Qué? Hay una religión que ya lo adoptó y lo tienen con todo y el hábito.
3: No.
1: ¿Qué es?
4: ¿De qué hablas?
1: Cuidadito.
4: ¿Qué?
1: Esto va a cambiar el mundo de la religión. Ya regresamos.
3: Cáiganle a YouTube para que vean lo que dice el ¿cómo se llama? ¿El qué? ¿El humanoide?
1: El
4: mismo.
1: Nuevo humanismo.
3: Nuevo humanismo. Ay, güey.

0: Ya está aquí, señoras y señores.
1: ¿Qué feo?
0: Ya está el nuevo humanismo.
1: ¿Nuevo humanismo?
0: Sí.
2: ¿Sabes qué será eso?
1: ¿Qué es eso tú?
0: Se divisó, le tomaron video. Supuestamente iba a ser un secreto. Ay, y le tomaron un video al monje budista. Y no es un ser humano.
1: ¿Qué? Monje budista.
3: No, ser humano. Pues, ¿qué es?
0: Tenemos el video, quiero que escuchen. Y la gente.
3: Ay, Dios.
1: ¿Cómo?
0: Quiero que vean el video en YouTube, @bonomolafeo, y que escuchen el servicio que ofrece este humanoide. No es un ser humano.
3: Ok.
1: Servicio.
0: No,

0: ¿qué es eso, feo?
1: Yo se los he advertido por mucho tiempo que en cualquier momento nos dan la noticia que existen los extraterrestres. Este es un humanoide, un robot con inteligencia artificial, supuestamente, que da un sermón, un servicio en un templo budista.
2: Ahí está bien raro el video.
0: Ah, sí, son monje budista.
1: Y ese viene. Eso viene para muchas de las religiones que están preparando ya a la gente. Muchos están preparando a sus feligreses para darles a conocer el nuevo humanismo. Y la mayoría va a ser inteligencia artificial, robótica, y ese es el paso número uno. El siguiente paso viene la aceptación de que existen los extraterrestres. Entonces va a llegar un gris, o no sé de cuáles, o a lo mejor un reptiliano, a dar un servicio en una iglesia también. ¡Ahora verán! Oigan, lo van a ver mis ojos.
2: Pero, mira, todos estos humanoides tienen inteligencia artificial, y la inteligencia artificial está basado en los en muchos estudios que han pasado. Ahora, muchas veces no creemos en la religión por el humano que está en el bien y el mal, y a veces ha cometido errores y dice, yo no creo en el padrecito o en el cura o en lo que quieras. Pero él tiene toda la información. ¿Es más creíble escuchar la palabra de un humanoide?
1: Va a ser más que, por ahorita es más creíble el humanoide que el ser humano.
0: ¿Por qué, feo? Sí.
1: Porque el humanoide no peca. El humanoide no va a hacer, no comete errores.
2: Lo que está es
1: está programado para ser súper inteligente. Y te va a decir lo que sea futura. Te puede hablar del pasado, presente, futuro, prospetérico y pretérico.
0: ¿A poco sí es muy inteligente que?
1: Muy inteligente. ¿Neta? Sí.
2: No creo.
1: Y el humanoide es el primer paso. El segundo va a ser cuando el reptiliano, parado así en el medio de la iglesia, esté dando un sermón o un servicio.
2: ¿Pero por qué el reptiliano, feo?
1: El lunes les voy a dar una sorpresa. Les tengo algo bien interesante que me acaban de mandar de la Casa Blanca, donde el gobierno estadounidense acaba de desclasificar unos folders. ¿Cómo se dice en español?
0: Sí, unos archivos.
2: Documentos. Archivos, documentos.
1: Archivos que han sido ocultados por más de 50 años. El lunes le tengo. Esta es una noticia verídica, escéptica y excepcional. Y se la voy a enseñar.
2: Y exótica.
1: Todos los que se ríen en este momento.

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1: Avanzamos en la programación del día de hoy a través de la invasora, día de entregas para los regalos del Día de las Madres. 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Bueno, ya hice mis llamadas y en un rato agarro camino para ir a hacer las entregas. También el Meño hará sus entregas el día de hoy. Y recuerda que además de la promoción, esta promoción, tenemos el domingo las líneas abiertas. No habrá locutor, pero podrás llamar y dejar tu mensaje grabado y lo iremos insertando en cada una de las canciones alusivas a mamá o la que pidas, podemos programar. Así que 903-939-9670, donde puedes grabar tu mensaje. Y bueno, también quiero informar que el consulado sobre ruedas, el consulado móvil, regresa al este de Texas. Se va a presentar del 18 al 22 de mayo con los servicios de emisión de pasaportes, matrícula consular, en Marshall, Texas, lunes 18 a viernes 22 de mayo. Va a dar los servicios en el 208 East Burleson en Marshall. Así que ahí está la información. Nos dijeron que las citas ya están abiertas. En un rato lo checo y te aviso si es así. Así que, bueno, pues aviso de servicio público. Consulado regresa a la región del este de Texas. 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
9: Temperatura máxima hoy 78 grados, mínima 64. Alguna probabilidad de lluvia esta noche en 50%. Para mañana sábado esperamos parcialmente nublado, máximo 85, mínima 66. El día domingo, 81 la máxima, mínima 61 y tormentas por la tarde. Para el lunes, parcialmente nublado, máximo 80, mínima 55. Y soleado el martes, máximo 84. Para La Invasora, con el pronóstico del tiempo, Juan Martín Ovalle, el padrino de La Invasora.

Aparentemente el zar de la frontera está cumpliendo sus promesas de continuar las redadas masivas y ha movilizado a miles de agentes para retomar las promesas de deportación masiva de Trump. En un tono desafiante que evoca las promesas más crudas de la campaña electoral, el zar de la frontera de la Casa Blanca, Tom Homan, reafirmó que la administración de Donald Trump se prepara para una escala de operativos sin precedentes. Homan informó que unos 7.000 nuevos agentes del servicio de ICE ya comenzaron a ser desplegados en cerca de 40 estados y que otros 3.000 se encuentran en entrenamiento. Según cifras proporcionadas por el funcionario, ICE realiza alrededor de 1.200 arrestos diarios y durante el último año detuvo a más de 500.000 de inmigrantes indocumentados. Trump habría prometido durante su campaña alcanzar el 1.000.000 de deportaciones anuales.

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10: Temperatura máxima hoy 78 grados, mínima 64. Alguna probabilidad de lluvia esta noche en 50%. Para mañana sábado esperamos parcialmente nublado, máximo 85, mínima 66. El día domingo, 81 la máxima, mínima 61 y tormentas por la tarde. Para el lunes, parcialmente nublado, máximo 80, mínima 55. Y soleado el martes, máximo 84. Para La Invasora, con el pronóstico del tiempo, Juan Martín Ovalle, el padrino de La Invasora.
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11: Temperatura máxima hoy 78 grados, mínima 64. Alguna probabilidad de lluvia esta noche en 50%. Para mañana sábado esperamos parcialmente nublado, máximo 85, mínima 66. El día domingo 81, la máxima, mínima 61 y tormentas por la tarde. Para el lunes parcialmente nublado, máxima 80, mínima 55 y soleado el martes, máxima 84. Para La Invasora con el pronóstico del tiempo, Juan Martín Ovalle, el padrino de La Invasora.
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0: Y ahora, el pronóstico del tiempo en La Invasora.
12: Temperatura máxima hoy 78 grados, mínima 64. Alguna probabilidad de lluvia esta noche en 50%. Para mañana sábado esperamos parcialmente nublado, máximo 85, mínima 66. El día domingo, 81 la máxima, mínima 61 y tormentas por la tarde. Para el lunes, parcialmente nublado, máximo 80, mínima 55. Y soleado el martes, máximo 84. Para La Invasora, con el pronóstico del tiempo, Juan Martín Ovalle, el padrino de La Invasora.
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13: Temperatura máxima hoy 78 grados, mínima 64. Alguna probabilidad de lluvia esta noche en 50%. Para mañana sábado esperamos parcialmente nublado, máximo 85, mínima 66. El día domingo, 81 la máxima, mínima 61 y tormentas por la tarde. Para el lunes, parcialmente nublado, máximo 80, mínima 55. Y soleado el martes, máximo 84. Para La Invasora, con el pronóstico del tiempo, Juan Martín Ovalle, el padrino de La Invasora.

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1: Así es, feliz viernes, arranca el fin de semana y es fin de semana del Día de las Madres. Lo que andamos valiendo con esta economía aquí en Estados Unidos ahorita, ¿verdad? Bueno, fíjense que hablando del Día de las Madres, qué bonito. Allá en México se está llevando a cabo esto de los conciertos de BTS, ¿no? Y Ceci y Sol, una madre e hija, fanáticas de la agrupación, se han robado las redes sociales. Fueron captadas en el Zócalo de Ciudad de México intentando ver a la agrupación durante su visita en el Palacio Nacional. Los videos que se han difundido en redes, pues bueno, aparecen emocionadas y abrazándose, convencidas de que esa sería la oportunidad más cercana para poder ver a la asistirían a los conciertos, ¿no? Tenían el dinero. Y la historia llegó hasta la creadora de contenido, Pau Valencia, quien pidió ayuda a sus seguidores para localizar a la madre e hija y obsequiarles entradas para uno de los conciertos en el estadio GNP Seguros. Horas después confirmó que logró contactarlas por Instagram y les dio la noticia de que asistirían al show este sábado 9 de mayo, gesto que obviamente emocionó a la gente de las redes sociales. La agrupación surcoreana, como sabemos, ofreció el primero de sus tres conciertos ya en el estadio GNP Seguros, donde sorprendió a las ARMY con interpretaciones especiales de canciones. Hasta ahora los seguidores esperan conocer cuáles serán las próximas canciones sorpresas para las presentaciones de este sábado y día domingo. Pues quién hubiera pensado, como lo habíamos dicho, que BTS hubiera tenido tanta popularidad en México, pero pues ahí está. Vámonos con más de la buena música. Feliz Día a las Madres, a todos ustedes que están en este momento escuchándonos, a todas las que nos dijeron, búscame el deste de la deste allá arriba del deste y si no me lo traes, ¿qué te hago? Saludos, madre. Feliz día.

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Las madrecitas este año no andan muy contentas, que digamos, porque no van a tener doble celebración. Este año, el 10 de mayo, se juntó con el domingo, donde celebramos aquí en Estados Unidos, y dijeron, por la economía, hoy juntamos las cosas. Y pues bueno, hoy les toca solamente una celebración. ¿Qué haces tú para el Día de las Madres? ¿Vas a lidiar con las esperas en los restaurantes o prefieres una carnita asada?

Recuerda que hoy quizás sorprendamos a tu mamá si participaste de nuestra promoción. Ya hemos andado en las calles esta mañana, mediodía, y más al ratito yo salgo a tratar de sorprender madres. A todos ustedes en sintonía, buenas tardes. Feliz fin de semana donde la celebramos aún más. Escuchas, La Invasora.

Y vamos con más de la programación en esta tarde. Déjame te digo que el día de hoy estamos celebrando varias cosas y qué es lo que tenemos. Pues bueno, ahí les va. Hoy es Día Mundial de la Cruz Roja y de la Media Luna Roja. Hoy también es el Día Mundial del Cáncer de Ovario. Día Mundial del Burro. Saludos a todos los burros. Día Internacional de la Talasemia. ¿Qué es esto? Es una rara alteración genética que afecta la producción normal de lo que es el hemoglobina. Enfermedad también conocida como anemia Cooling. Eso es lo que tenemos en estas celebraciones. Además, estamos celebrando el Día Nacional de Tomarte una Coca-Cola. It's National Have a Coke Day. Y hoy sí, para celebrar me la voy a tomar, ¿eh? Es Día Nacional de la Apreciación al Proveedor. National Knockout Rose Day. Si te gustan las rosas, especialmente las knockouts, que son más chiquitas, pues bueno, hoy tienen su día. Hoy también estamos celebrando a todas las enfermeras. National Student Nurse Day. Si estás estudiando medicina. Y también apreciación a las esposas de los militares. Si eres una esposa de un militar, te agradecemos, te felicitamos. Hoy aquí a través de la que suena toda hora, somos La Invasora. La buena música suena aquí.

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Nuestros deportistas andan de vacaciones y nosotros seguimos aquí con la buena música 96.7, 107.9. Para ti que escuchas en este momento, extrañando a mamá, a lo mejor la tienes en el otro lado de la frontera, a lo mejor ya está pasando y disfrutando de mejor vida. Pues bueno, saludos para ti también, que es triste la fecha, pero bonitos los recuerdos. Escuchas la 96.7 y 107.9. Somos La Invasora.

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Estaré próximamente en Jacksonville también. Llegamos a lo que es Preferred Equipment. Vete preparando para acompañarme. Te daré la fecha más adelante. ¿Y qué crees? 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

Más adelante nos vamos a ir con el mundo del espectáculo. Saber qué es lo que está pasando con tus celebridades es una obligación. También es obligación tocarte buena música. Gente en Jacksonville, échamele ganas. Gente en Rusk, Palestine. Saludos ahí para la familia Espinosa, toda la familia. Saluditos.

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vamos a hablar de celebridades. Así es. Bueno, fíjense, vamos a iniciar primero que nada. Polca europea abanda el recodo, el origen inesperado de la banda sinaloense. Fíjense que la banda sinaloense y la polca europea, sé que tiene más en común de lo que uno se imagina. Es que integrantes alemanes con checos y austriacos llevaron al norte de México ritmos como la polca, el chotis y la redoba, géneros que rápidamente comenzaron a mezclarse en la música regional. Su ritmo acelerado, los instrumentos de viento y la energía para bailar terminaron influyendo directamente en el sonido de la música norteña y lo que conocemos como la banda sinaloense. En esa transformación, Banda El Recodo tuvo un papel clave. Fundada en 1938 por Cruz Lizárraga, la agrupación ayudó a modernizar y popularizar el género, llevando a la banda sinaloense a su nivel internacional. Aunque hoy se considera un símbolo totalmente mexicano, especialistas coinciden que parte de su esencia musical nació de la mezcla entre tradiciones europeas y la cultura popular del norte de México. Esto por si no lo sabías. Bueno, vamos con Panther Bélico y Arly Pérez, quien llegaron a Los Ángeles. Van a llegar ese próximo 8 de agosto con su En Plática Tour, una gira que une por primera vez ambos exponentes del regional mexicano sobre el mismo escenario. El concierto se realizará en el Peacock Theater y promete recorrer distintas etapas de la carrera, además de presentar temas recientes como En Pláticas, canciones que celebran la amistad, la lealtad y las raíces musicales. El tour representa el encuentro entre dos generaciones del regional mexicano. Arly Pérez, con una sólida trayectoria y más de 1.4 millones de oyentes mensuales en Spotify, y Panther Bélico, quien se ha consolidado como una de las figuras más fuertes entre el público joven gracias a su estilo actual y actuación. Y los boletos estarán disponibles en preventa y venta general a través de AXS, mientras que la expectativa para el show sigue creciendo. Y bueno, Cristian Nodal volvió a las redes sociales tras borrar todo el contenido de su cuenta de Instagram, sorprendiendo a los seguidores con varias imágenes de un nuevo logo que marcaría una nueva etapa en su carrera. El regreso ocurre en medio de la controversia por el supuesto distanciamiento con sus padres, quienes, de acuerdo con documentos, pues están filtrados, serían los dueños de la marca Cristian Nodal. Ante esta situación, el cantante habría registrado la marca Forajidos para tomar mayor control de su imagen y proyecto artístico. La publicación rápidamente ha llamado la atención a través de las plataformas, porque Ángel Aguilar reaccionó dejando su like, gesto que muchos interpretaron como una muestra de apoyo en medio de estos rumores. ¿Será que realmente Cristian Nodal se va a cambiar el nombre porque no le pertenece? Tengan cuidado, registren sus cosas bien, no se confíen, porque imagínense, pues luego nos metemos en problemas. Es el mundo del espectáculo. ¿Te quieres meter en problemas, pero con una rica comida y una buena bebida? 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
6: Temperatura máxima hoy 78 grados, mínima 64. Alguna probabilidad de lluvia esta noche en 50%. Para mañana sábado esperamos parcialmente nublado, máximo 85, mínima 66. El día domingo, 81 la máxima, mínima 61 y tormentas por la tarde. Para el lunes, parcialmente nublado, máximo 80, mínima 55. Y soleado el martes, máximo 84. 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

Andamos en el este de Texas recorriendo las calles y transmitiendo desde el Meño Móvil. Bueno, en esta ocasión andamos como que andamos buscarle nombre al autobús, al más grande. El Meño Móvil es el chiquito. ¿Cómo le ponemos al negro? Hay que ponerle algo porque aquí andamos transmitiendo en vivo a través de la impostora ya buscando madres. Andamos buscando madres ganadoras. Así que quizás toquemos tu puerta.

¿Qué frase usaba tu mamá muy seguido? ¿Por cuál la recuerdas? ¿Qué es lo que te marcó? ¿El chanclazo? ¿Las miradas? ¿O los regaños? Platícanos, 1-866-306-6366. Manda a saludar a tu mamá. Mándanos tu WhatsApp al 1-866-306-6366. Sígueme en redes sociales y únete al grupo del WhatsApp para más información. Ya tenemos información también de eventos locales y cosas que benefician a nuestra comunidad. Somos el show de mañana.

que está en tendencia en este momento. Bueno, vamos a hablar de tu presidente. El presidente de Estados Unidos volvió a asegurar el día de hoy que los carteles del narcotráfico gobiernan México. Apenas dos días después de afirmar que si el país vecino no hace su trabajo para combatirlos, Washington lo hará. En un acto por el Día de las Madres, que me imagino que tiene mucho que ver las madres con el narco, el republicano destacó que su administración ha reducido el tráfico de drogas por vía marítima en un 97%, pero insistió que los estupefacientes siguen llegando por tierra a través de México. Verán cómo continúa bajo el tráfico transfronterizo, aunque las drogas están llegando a través de México principalmente. Tenemos un problema porque los carteles gobiernan México y nadie más. Son los carteles simplemente quienes gobiernan, dijo el presidente. Y pues es que tristemente vamos a decir una cosa. No quiero decir que tienen la razón, pero pues ya sabemos, ¿no? Él aseguró en anteriormente que México está completamente en manos de los grandes clanes del narcotráfico, y sus palabras de hoy llegaron después de que esta semana amenazara nuevamente con intervenir militarmente en territorio mexicano contra los carteles. El mensaje del presidente del día miércoles pasado ya deparó una reacción de su homóloga mexicana Claudia Sheinbaum, quien replicó diciendo que su país está actuando contra el narco y que sigue abierto a cooperar con Estados Unidos en esta tarea, al tiempo que volvió a subrayar la necesidad de respetar la soberanía del Estado mexicano. Y bueno, qué bueno que esta plática fue para el Día de las Madres, y qué bonita plática, o sea, qué mensaje tan motivador para las madres que hablar de el narco y el gobierno mexicano, ¿no? Así que, como siempre, el presidente Donald Trump siempre muy acertado.

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Bueno, ya llegó la información de que el consulado sobre ruedas llegará a la ciudad de Marshall, Texas, y pues bueno, te pasamos a ti la información. Tienes que hacer tu cita enviando un WhatsApp al 424-309-0009. El consulado llega del 18, lunes 18 de mayo, al 22 de mayo, al viernes 22. Puedes transmitir tu pasaporte, tu matrícula consular, credencial para votar. Se llevará a cabo en el Salón de Eventos Warehouse 208, en el 208 East Burlington Street. Esto en Marshall, para que usted aproveche. Recuerde que agendar citas completamente gratis. También lo puedes hacer en citas.sre.gov.mx. Pero mucho más fácil hacerlo por WhatsApp. Se necesita su acta de nacimiento, una identificación oficial con fotografía. Y pues bueno, es lo que necesita. Consulte los requisitos para más información en la página de internet consuladomex.sre.gov.mx/Dallas. Pero eso todo te lo he compartido en la página oficial del show de Meño y también en nuestro grupo de WhatsApp. Si no te has unido, búscanos, agréganos en el 1-866-306-6366 y ahí te mandamos la información que necesitas al instante. Somos La Invasora y nosotros siempre estamos al servicio de la comunidad.

Y avanzamos por las calles del este de Texas porque seguimos buscando madrecitas. Sígueme en las redes sociales para ver a quién sorprendemos. 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

los dos de Tamaulipas, oiga, que a través de los lanzamientos en este viernes, el radar de lanzamientos se presenta lo nuevo, nuevo, aquí primero. Ahorita regresamos con más, no te muevas porque unos están cantando en inglés y otros en español. Te decimos quiénes después de la pausa.

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Son las 5 de la tarde con 25 minutos y nosotros estamos regresando a tu radar de lanzamientos. Bruno Mars nos quiere cantar en español, así que vamos a ver cómo queda ese tema. Se llama Lo Arriesgo Todo.

nos canta en español. Mientras tanto, pues bueno, Javi quiere hacer el crossover, pero él lo quiere hacer ahora al inglés, así que vamos a ver cómo interpreta eso que se llama Find Us Again, aquí a través de El Radar de Lanzamientos.

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5: Se está uniendo el grupo Firme junto con Octavio Cuadras.

es tu estilo, pues ahí lo tienes. Es ni más ni menos que la música de los lanzamientos. Grupo Fir. Vámonos con más música. Ahorita está con nosotros Cristian Nodal. En medio del escándalo, pero con miel. Con

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10: Y avanzamos en estos lanzamientos del día de hoy, viernes. Andamos buscando madrecitas.
11: Sin piano ni pistola.
10: Bueno, vamos a regresarla porque es ni más ni menos que Carin León está interpretando un tema que se llama En la misma cama.

0: Hay que darle la oportunidad a nuevas rolas. Y bueno, una de las rolas que está en sensación en este momento, y pues bueno, ahí están los hermanos Espinosa. Como sabemos, los hermanos Espinosa, pues bueno, nos han dicho que son muy creyentes, aunque no dicen ser testigos de Jehová. Obviamente ha sido el escándalo de que si son o no son por las letras de sus temas más recientes, pero simplemente dicen que ellos leen la Biblia, que no tienen ni no profesan ninguna religión, que simplemente aprendieron que el nombre de Dios es Jehová, y pues ahora en sus canciones le dan las gracias. Es 29:11 de los hermanos Espinosa.
1: Padre, va que estás en los cielos, bendícenos a cada uno de nosotros, y más que nada el que escucha este álbum, Señor. Cuídenos, bendícenos, protégenos hoy y siempre, Señor. Te agradecemos todas las oportunidades, otro día más de vida, Señor. Te pedimos tu protección hoy y siempre. Perdónanos por tus faltas, errores y pecados en el nombre de

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8: Esta noche la temperatura cae en 64 grados y 50% de probabilidad de lluvia. Para mañana sábado esperamos parcialmente nublado, máximo 85, mínima 66. El día domingo, 81 la máxima, mínima 61 y tormentas por la tarde. Para el lunes, parcialmente nublado, máximo 80, mínima 55 y soleado el martes, máximo 84. Para La Invasora, con el pronóstico del tiempo, Juan Martín Ovalle, el padrino de La Invasora.
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